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Y se va el año, pero el gozo se queda. ¡Súbele el volumen! Porque esto es pura gratitud, papá.

Y se va el año. Esta época no son solo regalos, es dar gracias a Dios, es compartir, es dar de lo que de gracia. ¡Recibimos!

nos llaman los gritones, los aleluya. Que estamos locos, pero escucha esto, escucha lo que dice la Biblia. Porque la palabra de la cruz es locura. A los que se pierden más, a los que se salvan. Es a saber, a nosotros es poder. ¿Cómo? Poder de Dios. Y Charlie, ¿dónde está? No te me canses, oye. Esta fiesta Pentecoste sigue hasta que venga Cristo.

Queremos dar gracias a cada uno de ustedes en cualquier parte del mundo donde nos escuchan. Gracias por su apoyo, por tomarse el tiempo de reproducir cada mix de música, por dejar sus comentarios, por compartir, por expresarse y ser parte de esta familia que Dios ha unido a través de la música. De verdad, no tenemos con qué pagarles, pero sabemos que Dios sí puede, que Él les multiplique al 100 por 1 como solo Él sabe hacerlo. Este año 2025 se va, pero eso no significa que hemos terminado. Esto no se acaba, no se detiene, hasta que Cristo venga. Seguimos adelante con la fe puesta en el de arriba, en Dios. Como dice la palabra en Romanos 9, verso 16. Así que no depende del que quiere ni del que corre, sino de Dios que tiene misericordia. Muchas gracias de todo corazón. Les amamos. Dios bendiga sus vidas, la de sus familias. Y sobre todo, haga resplandecer.

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0: Nueva criatura es. Las cosas viejas pasaron. He aquí todas son hechas nuevas. Segunda de Corintios, capítulo 5, versículo 17.
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Tenemos en Colombia las 5 de la mañana, 28 minutos, 5:28, la radio de todos en esta mañana hermosa que Dios nos da, nos bendice, nos regala, agradecido con Papá Dios. ¿Por qué? Porque nos regala este día precioso, otra oportunidad más, otro espacio, otro tiempo. Y nosotros aquí acompañándoles a todos ustedes a esta hora, gracias a la mano poderosa de Dios, como dice el Señor. El Señor ha venido sobre mí y me ha ungido, dice el Señor en su palabra. Qué bueno ser ungido de Dios, hermanos. Sino que hay que cuidar todo lo que Dios nos da. Bendito Dios, el ser llamado, ungido, tiene una responsabilidad muy grande. ¿Sí? No se puede echar a la basura o agua abajo, amados. Algo tan grande que hemos recibido de parte de nuestro amado y Señor Jesucristo. 5:29, Radio para Todos. Bienvenidos a este programa. Dios quiere así ungirnos a todos, hermanos. Sí, Él quiere, como dice su palabra, llevarnos al río de su espíritu, hermano. Sí, salir todos renovados, con una mente diferente, aleluya, que pueda uno amar a Dios, como dice su palabra, de todo corazón. Bienvenidos, amados y amadas, a este espacio. Muy buenos días para todos. Dios les bendiga. Un abrazo especial en esta hermosa mañana para todos ustedes. Y que la paz de nuestro amado y Señor Jesucristo le guarde, le bendiga, le fortalezca, le ayude en esta mañana, le sostenga el Todopoderoso de su mano, si está por desviarse, como dice la palabra, derecha o izquierda, no lo haga, como dice su palabra, no me desviaré ni a derecha ni a izquierda, sino que usted vaya centrado en las cosas de Dios, hermano, en lo que Dios realmente nos ha mandado y como pueblo cristiano que Dios nos ha sacado. Bendito el nombre del Señor. Así lo dice la palabra, hermano. Bendito Dios, y de acuerdo y conforme a la palabra es que nosotros vivimos ya, porque dice la palabra que nosotros ya no somos de nuestra ciudadanía, ya no está en esta tierra. Nosotros aquí vamos a ser muy pasajeros, no sabemos hasta cuándo. Bendito el nombre del Señor, nuestra ciudadanía está en el reino, con el Señor que tiene preparado para vivir una eternidad. Por eso dice su palabra, nosotros ya no somos de aquí, estamos aquí, vuelvo y le digo, hermanos, porque Dios sí nos ha puesto, gloria a Dios, y ha puesto la raza humana con un propósito. Y ese propósito, que le alaben, que le glorifiquen, que le busquen, para él llevarlos a esa ciudadanía eterna, poderosa. Pero lamentablemente uno mira que la gente no quiere caminar con Dios, hermano. Se ha desviado la gente por completo. Pero también creemos en sus misericordias de nuestro amado y Señor Jesucristo. Y un día, no sé así cómo será, como Dios lo va a hacer, solamente lo sabe, que su misericordia es grande. Un día, hermanos, el Señor tendrá misericordia, así lo creemos en el nombre maravilloso de Cristo Jesús, porque Él es misericordioso y Él lo puede hacer, como dice su palabra, 1000 años para Él es como un día y un día para Él es como 1000 años. Padre, gracias por este día hermoso, Señor. Gracias, Señor, por la palabra que nos enseña, Señor, cada día, que esta palabra redarguya, Señor, dentro en cada uno de nosotros, en nuestras mentes, en nuestros corazones. Nos guíes, Señor amado, nos bendigas, nos des fuerza, nos ilumines, nos acompañes, Señor amado, a esta hora, Padre. Agradecemos, Señor, su amor que es tan grande para con nosotros. Agradecemos, Señor, todo lo que nos has dado hasta aquí. Abriste nuestros ojos hoy con un propósito, Señor, de contar tus hermosuras en esta mañana. ¿Cómo no darte gracias, Señor, si aún, Señor, aquí podemos caminar, podemos oír, ver? Y todo lo que nos has dado aquí, por eso la Biblia dice, todo lo que respire, alabe a Jehová. Si usted está respirando, alábelo. Dele gracias a Dios, hermano, porque usted puede trabajar, porque se ha levantado, porque está levantada, porque Dios le ha dado un hogar, una familia. Dele gracias a Dios, como dice su bendita palabra.
Así que, amados, agradecido con el Señor por este tiempo, por su amor y por su misericordia con la que nos ha amado tanto y nos sigue amando, porque Dios es bueno para con nosotros. Su misericordia, dice el Señor, que son nuevas cada mañana. Y hoy se extendió su misericordia para con nosotros, darnos otro día más de vida y de esperanza, porque dice su palabra que hay una esperanza para aquel que está entre los vivos. Y si hoy contamos con esa esperanza tan grande de estar entre los vivos, Señor, ayúdanos a reconocerte, Padre Santo, en nuestras vidas, Señor, que tú eres nuestro amado y Señor Jesucristo, Salvador, que viniste a salvar el mundo, Señor. Pero hay que hacer algo, amados. Hay que hacer algo. El Señor sí vino a salvar al mundo. Y también Él dice su palabra: no he venido para condenar al mundo, sino antes para que el mundo fuese salvo por Él. Pero hay que entregar su vida a Cristo. Hay que estar en ese libro. Hay que seguir ese camino, el cual Él dijo mismo en su palabra: yo soy la verdad, yo soy la vida, el camino, la verdad y vida. No hay otro nombre ni bajo el cielo en el cual podamos ser salvos. Así está escrito en su palabra, y su palabra no miente, ni una tilde ni una jota pasará, dice su palabra, antes de que todo se cumpla. Damos gracias a Dios por cada familia que nos escucha cada día. Padre Santo, ahí, Señor, extiende tu mano, tu misericordia, bendice ese hogar, bendice esa familia, Señor amado, el que esté enfermo, levántalo. Señor, sánale, Dios mío, dale fuerzas, extiende tu mano, tu misericordia. Para el que cree, todo le es posible, dice tu palabra. No hay nada imposible, amados, cuando le creemos a un Dios vivo, grande, santo y poderoso, que Él hace cosas grandes en nuestras vidas, porque Él es el amo, dueño y Señor de todo lo creado. Por eso sea toda gloria, honra y honor al que vive y reina por los siglos de los siglos. Él puede levantar tu familia, Él puede traer quizás al que esté drogado, el que esté alcohólico, Él puede sanar al enfermo, puede darle vista al ciego, puede que oigan los sordos, como dice su palabra, los mudos hablen y los cojos se levanten, porque así lo dice la palabra del Señor. Bendito Dios, y Él nos ha dicho: si lo creéis, aún cosas mayores podéis hacer. Si nosotros creemos en el poder de la sangre del Cordero, de su santo evangelio, Dios nos levantará, Dios nos limpiará de toda inmundicia, de toda maldad. No importa, hermano, lo que hayas hecho, Dios no te tiene en cuenta, como dice su palabra: ya no vuelvo a tener más en cuenta tu pecado. Cuando usted entrega su vida a Cristo, amado, amada, dice la palabra, sus pecados son lanzados al fondo del mar y el Señor nunca más tendrá memoria de ellos. ¡Qué palabra! ¡Qué promesa tan hermosa que tenemos de parte de Dios! Que todas nuestras inmundicias, nuestras transgresiones, nuestras maldades, dice el Señor, ya no se volverá a acordar de esa basura. Bendito el nombre del Señor, que nos tenía atados el diablo. Pero Dios dice su palabra que ya nos hace blancos como la lana, como la blanca nieve. Así lo dice la palabra del Señor. Por eso la palabra también en Juan, 1 Juan 1:7 al 9, dice la palabra: la sangre de Cristo nos limpia de todo pecado. No hay uno que se quede ahí, por grande que este sea. Solo hay uno que no es perdonado ni en esta vida ni en la otra, y es la blasfemia contra el Espíritu Santo. Que Dios nos ayude y nos guarde en esta mañana. Te bendiga, amado, amada. Bendiga tu casa, tu familia, tu entrada, tu salida, tu esposa, tu esposo, tu salud, tu economía, tu cementera. Dios guarde en esta hora tu gran territorio, la tierra que Dios le ha dado, la parcela. Dios bendiga sus cosechas, Dios bendiga el campo, Dios bendiga la ciudad, como dice su palabra, Dios bendiga el comercio, Dios bendiga a los que trabajan en la oficina, Dios bendiga, Señor amado, todos los que salen a esta hora, Dios los guarde desde ahora y para siempre en el nombre maravilloso de Jesús. Aquel que está emprendiendo, Señor, su negocio, Señor, su microempresa, allí bendícelo, Señor, que esa persona, Señor, se extienda al oriente, al occidente, al norte y al sur, como dice su palabra. Hay una promesa en Isaías 54, dice el Señor, que
Él reforzará, bendito Dios, sus tiendas con estaca, dice el Señor. Eso quiere decir que habrá seguridad para aquel, bendito Dios, que emprenda su negocio. Dios eterno, Dios los guardará, los ayudará, el campo florecerá, las cosechas serán benditas, los precios les ayudarán. Bendito el nombre del Señor. Damos gracias a nuestro Dios Todopoderoso, Señor. Bendecimos. No dejaremos de orar por nuestras autoridades puestas por el Señor, porque Él nos los ha dicho. Oremos por ellos, Señor amado, y por nuestros gobernantes, para que hagan las cosas bien, Señor amado, para que las comunidades sean bendecidas, para que las familias sean protegidas y bendecidas por el poder de la palabra. Muchas gracias, Señor. Amén y amén. Bueno, hemos orado en esta mañana y damos gracias a nuestro Dios por este espacio que nos regalan. A partir de las 6 de la mañana tendremos una corta reflexión. Ahora pues vamos con un programa de la salud, pero ya regresamos nuevamente con todos ustedes, con el apoyo especial del Cabildo de Honduras, la Consejería Utgualavits y los 7 territorios, nuestros patrocinadores y este servidor, Rodrigo Astudillo, quienes da la bienvenida en esta hermosa mañana. Y agradezco a Dios, hermano, por las nuevas fuerzas que nos dio hoy de venir a este lugar. Ayer en la tarde pues no pude estar, hermanos, cosas que a veces, las fuerzas a veces nos faltan un poco, pero Dios es bueno para con nosotros. Y hoy el Señor, pues, a pesar, hermano, uno siente, hermano, la necesidad que tiene la comunidad, las personas, de escuchar estos programas todos los días, y eso es lo que lo impulsa a uno. Dios lo bendiga a todos los hermanos. Víctor García.

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1: Son las 6:03.
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Alcanzamos en Colombia a las 6 de la mañana con 9 minutos, 6-9 minutos en todo el territorio nacional. Mañana bonita, hermosa, que Dios nos da hoy, nos permite, nos regala. Qué privilegio, qué bueno Dios para con nosotros, ¿verdad? Yo sé que todos, ojalá, yo creo que todos, porque a veces, hermano, mire, a veces pasa en el hogar. Sí, a veces pasa en la familia, a veces nos levantamos a renegar, hermano. Dios amado, hermanos. A veces en vez de darle gracias a Dios nos levantamos a renegar, hermano. De verdad que es así, hermano. Por nada renegamos a veces en la casa. ¿Sí? Oiga, usted que no está al tinto, mire, el marido le reclama a la mujer. La mujer le dice, bueno, has comprado las cosas y ahí se encienden a veces, hermano. Dios eterno, 6-9 minutos. Y no le damos la alabanza a nuestro Dios que se merece honra y gloria a Él. Bendito Padre, son las 6:10, radio para todos en esta mañana. Qué bueno, hermanos, que todos le diésemos gloria, honra, alabanza al Todopoderoso, hermanos. Agradecerle. Bendito Dios, la palabra dice, el que se humilla será exaltado. El que se humilla será exaltado, hermano. Pero ahí a veces en el hogar ninguno quiere ceder ese puesto, hermano, de humillarse. Nadie lo quiere aprovechar ese momento de humillarse para que sea exaltado. Y también dice la palabra, lo que usted hace en lo secreto, sea la oración, dice la palabra, Dios se lo recompensará en público. Eso sí es una realidad tan grande, hermano. Dios ha hecho tantas cosas grandes, tan bonitas, bendito Dios. ¿Y eso cómo ha sido? De rodillas, hermano. Porque hemos pasado tiempo de rodillas delante del Señor y Dios nos lo recompensa en público. ¿Cuántas cosas Dios hace, sigue haciendo, ha hecho y seguirá haciendo cosas grandes y maravillosas para con nosotros? Pero hay que reconocer, hermanos, que a veces nosotros le fallamos a Dios. A veces, les recuerdo una vez más, a veces lo primero que nos levantamos es a renegar, hermanos. A veces con los animales, ¿para qué los tiene entonces si va a renegar? ¿Sí? Si usted tiene su finca, hermano, por alguna razón, a veces Dios permite cosas y reniega, pues hermano, ¿para qué la tiene entonces? Todos debemos darle gloria a Dios y agradecerle. Y la Biblia dice, todas las cosas nos ayudan para bien, todas. Venga lo que venga. Si a usted lo azotó el granizo, dígale, Señor, estas cosas me van a ayudar para bien. Seguramente su mirada estaba puesta en el café, en los cultivos, y el Señor a veces permite esto, hermanos, para darnos, a veces a nosotros, hermanos, unos juguetacitos ahí, para hacernos entender las cosas de nuestro Señor Jesucristo. Sí, así es, hermano. Si usted iba a renegar con su mujer todos los días, ¿para qué la consiguió mejor? ¿Para qué no la dejó quietica donde ella estaba? Quizás se hubiera conseguido otro varón que no fuera tan renegón, o usted también, a veces las mujeres también saben ser a veces, porque eso es de... Esto es así, man. Sí, no es solamente a veces el hombre. No digo, más frecuente lo es en el hombre. Aunque hay mujeres que también son mandoncitas, gritoncitas y bueno, quieren que mandar al marido y así tampoco no es. Así que eso es importante mirar primeramente. Por eso, amado, cuando usted vaya a tomar a su mujer, como dice la palabra, tenga en cuenta varias cosas ahí, hermano. Sí, conózcala bien. Bendito Dios, antes de decirle, venga, vamos para la casita. Ojo, hermano, que para eso somos buenos también. Para echar cuentos y para endulzarlas, pero no sabemos a veces, hermano, que, ay, Dios mío. Por eso Pablo dice, mejor les digo que todos se queden como yo, dijo Pablo, porque Pablo era solo. Pablo no tenía mujer. Y por eso Pablo les decía, yo les pido mejor a ustedes para librarlos de un dolor de cabeza. Eso es lo que realmente quiso decirle. Quédense como yo. Pero si no tienen el don de continencia, esto ya lo hablamos en tiempos, programas pasados, es mejor casarse que estarse quemando. Bueno, casarse que estarse quemando le dice a las personas que están en unión libre. Ya hemos hablado esto. Vamos a enfocarnos en otro tema, el cual estamos escudriñando la palabra en Isaías capítulo 34. Y estamos hablando en este momento de la ira de Dios
sobre los pueblos, sobre las naciones. Y este verso 3, usted lo va a mirar bien bonito, lo va a escudriñar, lo va a mirar usted ahí en su casa, Isaías 34, 3, Isaías, capítulo 3 del profeta Isaías. Este profeta, hermano, he aprendido tanto de este profeta, hermano. Y he aprendido tanto de los profetas mayores, aún menores. Porque he aprendido, hermano, de que los verdaderos profetas de Dios que vinieron de parte de Dios amonestaron el pecado, hermano. Amonestaron y a toda hora era amonestando a la gente acerca del pecado. Que se volvieran a Dios, que dejaran el pecado, porque juicio, decía Isaías, les vendría. Y dice la palabra que por ello era que el pueblo de aquel entonces perseguía a los profetas y los destruían, los mataban. Uno de ellos fue Elías. Elías, dice la palabra, le tocó volarse, correr, esconderse tras cuevas, dice la palabra. Le tocó correr, imagínese, un hombre lleno del Espíritu Santo como Elías. Un hombre que Dios lo guiaba, lo sostenía, le avisaba, le decía qué tenía que hacer, y salió huyendo por una mujer. Imagínese usted, una mujer lo hizo correr. Si ustedes no conocen la historia de Elías, la que le hizo correr fue, como dice la palabra, la Jezabel, que hoy aparece en la Biblia, en Apocalíptico también. Y hoy aparece en las iglesias, Jezabel. Dije, ¿cómo así? No lo va a aparecer obviamente así físicamente, pero lo aparece en el espíritu. Y esta Jezabel, hermano, es terrible, es perseguidora, hermano, de los siervos de Dios. Esta Jezabel es perseguidora de los ungidos de Dios para hacerlos caer en adulterio y fornicación, para destruir los hogares, para destruir las familias, para empezar a mandar. Esto es un espíritu terrible el cual hoy opera en las iglesias. Y esta mujer hizo que Elías, lleno del Espíritu Santo, corriera, se escondiera en una cueva, dice la palabra. Ahí el Señor dijo, ¿por qué te has escondido? Le dijo el Señor. Lo reprendió y dijo, ay, tuve miedo de esa terrible Jezabel. Ah, bueno, el Señor lo mandó a sustentar. Y ahí, hermano, y después Dios le dio la victoria. Después fue llevado en un fuego, en un torbellino de fuego, dice la palabra, carro de fuego, hacia el reino de los cielos, y pues está allá. Ay, gloria a Dios. Bendito Padre, por el bendito de Elías. Pero mire, hermano, este profeta Isaías, aquí en el verso 3 dice, primero leamos el 2 para poder mirar el 3, porque Dios dice el 3, porque es bonito leer texto y contexto de la palabra. Dice el verso 2, porque Jehová está airado. Ah, lo leímos ayer, ¿verdad? Ayer tomamos este texto bíblico y dice la palabra, porque Jehová está airado contra todas las naciones e indignado contra todo el ejército de ellas. Las destruirá y las entregará al matadero. Y el verso 3 dice, aquí continuamos con el 3, dice, y los muertos de ellas serán arrojados y sus cadáveres se levantará hedor, y los montes se disolverán por la sangre de ellos. Hoy miramos, hermanos, estamos viendo esto. Ahorita el Señor me recordaba del terremoto que hubo en Chile. Eso fue, para muchos, pues no habíamos nacido en ese tiempo aún, pero eso fue en 1960. Alabado sea su nombre. 1960 fue ese gran terremoto en Chile, donde, según la historia, porque me gusta mirar también la historia, según dice que hasta el momento no se ha habido uno como ella, como el de Chile, 1960. La verdad, los que han captado las imágenes son es algo muy, ¿cómo decir esta palabra? Muy terrible. Son unas imágenes, hermanos, que le dan angustia a cualquiera. Los que lo vieron, me imagino el pánico, lo terrible que se sintió esto ahí, lo terrible que se haber sentido. Los muertos fueron muchísimos. No alcancé a tomar el dato, sí, de los muertos y damnificados, pero fueron cantidad de miles de edificios, casas que cayeron, miles de muertos. El mar se salió,
lo poco que quedó quizás con vida en los escombros, como se mira hoy en el vecino país de Venezuela, que han sacado ya gente aún de 6, de 7 días, los han sacado aún algunos con vida, porque Dios tiene un propósito con ellos. La gran mayoría, lamentablemente, muchos de ellos, dice la palabra, que dice aquí la palabra, y levantarán hedor. Terrible esto, hermano. Sí, que son como malos olores, bueno, todo esto lo que está pasando, que puede traer epidemia, que puede traer todas estas cosas, epidemias, gripes, enfermedades a la gente por causa de estos olores, que hoy se miran lamentablemente en este vecino país de Venezuela. Hoy sabemos también que muchos hermanos venezolanos están en nuestro país y que lamentamos esta terrible situación. Pero tomamos esto, hermanos, como para decir, bueno, Dios nos está hablando. Dios quiere corregirnos, hermanos. Dios quiere llevarnos a un arrepentimiento genuino para que lo busquemos a Dios de todo corazón. No es solamente un momento, el tiempo de tragedia, el tiempo de luto, el tiempo de dolor. No es eso, hermanos. A veces, mire, la mayoría de nosotros tenemos ese problema terrible con Dios, y es ese, de que a veces buscamos a Dios, lo reconocemos por un tiempo, mientras pasa el dolor, mientras pasa la situación, mientras salimos de cuidados intensivos, mientras la pandemia pasa, mientras la enfermedad se va, ahí dejamos de buscar a Dios otra vez. Y ahí lo abandonamos, nos volvemos nuevamente a las esculturas, como dice la palabra, nos volvemos, hermanos, al alcohol, al adulterio, a la fornicación, a las borracheras, y nos volvemos nuevamente a las cantinas, porque así ha pasado y así lamentablemente es el ser humano, hermano. El ser humano no aprende de las cosas, de lo que Dios nos envía cada mañana o cada momento. No aprendemos de lo que Dios nos, de la corrección de Dios, en otras palabras. No aprendemos de ello, hermano. Dios permite las cosas con un propósito, de decirle a su pueblo: arrepentidos y convertidos, porque el reino de los cielos se ha acercado, dice el Señor en su palabra. Pero nosotros, hermanos, no hacemos ese caso a la palabra, al llamado de Dios, porque Dios no lo hace visible. No es que se lo dijo a usted, le mostró en un sueño. También Dios está mostrando mucho ahora en sueños, hermano. Hay mucha gente que no cuenta los sueños, hay mucha gente que no lo dice. Algunos les da pena, algunos dicen, ay, no, estos sueños son como la otra vez. Pensé también yo que era así mismo, pero no, Señor. A mí Dios me tiene hoy aquí en estos programas, hermanos, hablando la palabra en todos lugares, porque Dios a mí me habló en sueños. De lo contrario, pues yo no estaría. Y esos sueños que Dios me mostró fueron muy duros para mí. Me mostraba todo lo que está pasando, la alta ola de calor que se está viendo. Me mostraba el juicio, me mostró el temblor, terremoto. El último que me mostró fueron los terremotos, y me mostró el Señor la sequía, el calor y el juicio final. Eso fue lo que me impactó tanto. Bendito el nombre del Señor, de lo que Dios me mostró en sueño. Yo no sé usted qué le habrá mostrado, pero a mí me mostró clarito, hermano, una temperatura terrible, un sol terrible. Me mostró un desierto terrible, sequías, angustia. Y lo último me mostró el temblor, un terremoto, el cual, hermanos, se hacían olas, el cual ese no ha pasado todavía, y es el que viene, y es el que está a punto de pasar en la tierra. Es por eso que Dios manda estas cosas que está mandando, estos temblores que estamos viendo, es para que el pueblo se prepare, es para que la gente se prepare, para que entreguemos la vida a Cristo, para que al acostarnos, hermanos, nosotros podamos estar bien con Dios, con nuestros hermanos, con nuestro prójimo, con nuestras familias, porque nosotros hoy en día, hermanos, somos muy buenos para enojarnos con las familias, para vivir enojados con ellos. La mayoría hoy de personas tienen una persona, hermano, algún familiar que no se quieren, que no se hablan, que se tienen quizás odios, y esto no es bueno delante de Dios, hermano. Esto no está bien, bendito Padre.
Dios quiere que nos volvamos en amistad con Dios, que lo busquemos, que nos perdonemos, porque lo que viene no es nada fácil. Esto es un preaviso que Dios está haciendo para ese gran terremoto mundial, porque es mundial. No va a ser, digamos, así como ha estado pasando, lo que pasó en Chile, lo que pasó hoy en estos días en Venezuela, lo que pasó en Colombia en 1983. No aprendemos lo que pasó en el 99, 2000, 99, algo así, fue en Armenia. No aprendemos nosotros, hermanos. Nosotros seguimos en las mismas, seguimos, hermanos, haciendo mal, seguimos los pasos apresurados al mal, ¿sí? Y nosotros no aprendemos lo que pasó en Chile, en Taiwán, más de 700 mil muertos en ese lugar, lo que pasó en Haití, casi borrada, esa pequeña, llamémoslo ahí país, es un país muy pequeño, aproximadamente de unos 15 millones de habitantes, más o menos entre 15 y 20, el cual la mayoría fueron muertos allá. No aprenden, hermanos, se arrepintieron por un tiempo y según la historia nuevamente de ahora es que volvieron muchos de ellos a hacer lo malo. Y usted mira ese país como está en guerras terribles. ¿Por qué, hermano? Porque esto trae, hermanos, que nosotros no nos arrepentimos de corazón, y esto es lo que le trae un pueblo: muerte, guerras, epidemias, le trae escasez, ruina, pobreza, miseria. Eso trae a un pueblo, hermanos, alabado sea su nombre. Pero cuando hay un arrepentimiento, cuando se busca a Dios, por lo menos, hermano, tomo algo así y es algo, un ejemplo grande para todos los países, para los gobernantes, es El Salvador. Ni en El Salvador, Nayib Bukele toma la palabra y dice, uy, le da uno algo muy grande que siente uno, hermano. Y él dice que gobernará con la palabra de Dios. Y mire, hermanos, cómo la gente en este momento tiene gozo, tiene paz, hermanos. Pueden salir a las calles, puede salir en cualquier hora, en cualquier momento. Y la gente anda libre, anda bien, tranquilos. Porque Dios les ha dado paz. Si usted va al libro de Crónicas, capítulo 14, segunda de Crónicas, capítulo 14, usted se va a dar cuenta, porque dice la palabra que este rey, en Crónicas 14, dice, quitó todas las estatuas de acera, las quitó de lo alto, de los lugares altos, las quebró, las desmenuzó, las redujo a polvo, dice la palabra, las quebró en presencia de todo el pueblo. Y aún dice la palabra en el capítulo 15, dice que aún hasta la mamita de él, que no quería, dice, la obligó a quebrar esas estatuas de acera. Y dice la palabra, por eso le vino a este país paz. También dice la palabra que tenían mucha plata que habían, Dios les había dado de los pueblos, que de paganos, les había quitado todo eso, esas cosas a ellos, y se la había dado al pueblo de Israel. Y que el pueblo sentía paz, el pueblo tenía dinero, el pueblo tenía ganado, el pueblo tenía todo, mejor dicho. Léalo y verá, hermanos. ¿Por qué? Porque este hombre, dice la palabra, quitó todos los lugares altos, se arrepintieron, prometieron hacer grandes promesas a Dios. Lo que me dice la palabra, y que no volverían a hacer el mal. Y Dios dice, le dio paz, quitó todos sus enemigos. Los quitó, dice la palabra, los derrotó. Alabado sea el nombre del Señor. Y eso es lo que hizo este hombre en El Salvador. Colocó la palabra en alto e invocó el nombre de Jesús. Y ahora este país, ¿qué pasa? Tiene paz. La gente tiene paz. Y es muy probable, y la probabilidad es altísima, de que este hombre continúe en el poder. Uno lo dejaría, hermano, hasta que, mejor dicho, con una persona así. ¿Qué es lo que tenemos que hacer? Arrepentirnos, hermano. Arrepentirnos. Quitar toda la rapiña, como dice Naún, libro del profeta Naún. Quitar toda la rapiña como la tenía Nínive. Quitar toda, hermanos, esa corrupción terrible que había, hermanos. Acabar con eso, hermano. Porque aquí la palabra me dice, y los muertos de ellas
serán arrojados. Y hoy vemos, hermanos, cadáveres. Dice la palabra, y se levantará hedor. ¿Qué es lo que estamos viendo? No los han podido sacar ahí en Venezuela. Los escombros, hay mucha gente. Hoy subió a más de 2,000 ya los muertos, y la cifra es que son es. No le quiero decir más para adelante, hermano. Pero las cifras son miles, hermanos. ¿Sí? Son miles. ¿Por qué le digo así? Lo que pasa es que, hermano, a veces los medios no pasan las cosas como deben de ser. Pero en sí, hermanos, eso donde realmente no han podido bajar los rescatistas, las maquinarias, hasta el momento les es imposible un poco. Pero los muertos son es miles. Así nomás se lo digo por encimita a usted, amado y amada de Dios. Alabado Cristo, que Dios nos ayude, hermano. Que Dios nos bendiga, que Dios nos ilumine, nos guarde, nos ayude a arrepentirnos. ¿Sí? Dice la palabra, y los montes se disolverán por la sangre de ellos. Estamos viendo, hermanos, un preaviso que Dios nos está haciendo a nosotros como Colombia, el cual, según tienen que Colombia será el país más afectado del gran sismo, el cual también el Señor me mostró en sueños y era una cosa muy terrible. Recuerdo que ese sueño sí me lo mostró el Señor directamente, fue en la ciudad de Armenia, porque conozco todo esto, bendito el nombre del Señor, y me llevó a ese lugar y me puso en el medio, como dice la palabra, bendito Dios, y me muestra, y las olas eran muy altas, como se movía la tierra, y la tierra se removía, y eran olas de tierra. ¿Por qué pasará esto, hermano, que la tierra se está conmoviendo? Algunos ni sabrán por qué, es porque la tierra en este momento ya siente la venida de Cristo. ¿Sí? Las aguas, todo lo que está pasando, la tierra está sintiendo fuertemente. La tierra nos está hablando a nosotros. La tierra en este momento nos está diciendo, mire, prepárense porque viene Cristo. Y por eso es que la tierra tiembla, y ese temblor va a ser algo terrible, devastador, el cual nunca se ha visto. Escúchelo bien, amados, esto no es miedo para usted, esto es para que se arrepienta, hermano. Algunos dicen, oiga, es que usted predica un evangelio de terror. Terror, hermano, entonces le quitamos todo lo que la palabra nos enseña ahí. No, hermano, le digo, es para que se arrepienta, para que busque de Dios, deje el pecado, hermano, amigo, deje el pecado, porque esto, hermano, si mueres sin Cristo, ahí sí, terrible, terrible para tu vida. Mejor le hubiera, no hubiera nacido, hermano, amigo. Así lo dice el Señor. Por eso es que se lo digo, que se arrepienta, que busque de Dios, porque viene algo muy terrible. Los que quedemos, si es que quedamos, los que puedan ver lo que les estoy diciendo en este momento, usted lo van a ver con sus propios ojos. Van a ver, hermano, los que, vuelvo y digo, los que quedemos o los que queden. Porque yo no sé, hermano, dónde nos tome en este momento el Señor, si ya quiere llevarnos, gloria a Dios. Porque dice la palabra que para mí el vivir es Cristo y el morir me es ganancia. Busque de Dios, hermano, amigo, busque, arrepiéntase, entregue su vida a Cristo, busque una iglesia cristiana que lo guíen, una iglesia donde le hablen del pecado, hermano. Que Dios lo bendiga a todos en esta mañana. Aquí empezamos también con el espacio Nuevo Amanecer, y como siempre quiero agradecer inmensamente el apoyo especial del Cabildo de Honduras, la Consejería, los 7 territorios que también nos acompañan, a los mayores, a todos los mayores exgobernadores que han pasado por esa lucha también del pueblo Nasa, de los 500 y pedazo de años que se lleva en lucha. Saludos a esta hora a todos nuestros exgobernadores mayores. Son las 6 de la mañana, 33 minutos. Radio para todos en esta mañana. Son las 6:33 ya.

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1: Estamos en Colombia a las 6 de la mañana con 36 minutos, 6 con 36 minutos, bueno, solamente ya 24 minutos, nos separan de las 7 de la mañana, tomémonos un tinto. A esta hora les comento que tengo buenas noticias también para nuestros caficultores el día de hoy, ¿no? Y es que subió el cafecito hoy, hombre, qué bueno, qué rico. Qué bueno para nuestros caficultores, que Dios los bendiga a todos y esperemos que ojalá suban, y los que no lo hayan podido vender, pues hombre, eso sí es bonito, aprovechen ese precio, hermano. Bendito Dios, los que pronto lo hicieron por su necesidad, pues que Dios les ayude, les bendiga y el Señor les haga rendir su dinero. Son las 6 de la mañana, 37 minutos en esta mañana, Radio para Todos. Agradecemos de antemano a todos a esta hora su sintonía, su compañía. Gracias de antemano por seguir con nosotros. Tomémonos un tinto a esta hora bien calientico, rico, acompañado de esta estación de radio. También acompañado de noticias a esta hora, ¿no? Algunos hechos, porque pues compartimos son los titulares. Cuando la noticia es de ampliarla, la ampliamos. Pero siempre compartimos los titulares. Son las 6:37 minutos por motivo del espacio y del tiempo. Nuevo golpe contra un esquema de la UNP en el Cauca. Roban camioneta y armamento de dos escoltas. Según el departamento, es una de las zonas más peligrosas para los funcionarios de la entidad, pues ya son 5 ataques contra escoltas en diferentes municipios. Así avanzamos en esta mañana. Radio para Todo. Muchas gracias a la gente que nos sigue a través de esta señal, Nuestra Voz Estéreo. Organización Panamericana de Salud solicita 24 millones de dólares para emergencia sanitaria en Venezuela. La entidad hizo un llamado a gobiernos, organismos internacionales, entidades financieras y el sector privado para respaldar la respuesta humanitaria y expresar su solidaridad con el pueblo venezolano. Así avanza esta noticia, Radio para Todos en esta mañana. Popayán tiene nueva secretaria de Hacienda. Ella es Jennifer Valencia Rivera, asumirá el cargo. Con experiencia de derecho laboral y seguridad social, asumirá el reto de mantener la estabilidad financiera del municipio y dar continuidad al trabajo realizado en la dependencia. Continuamos en esta mañana, Radio para Todos a esta hora. Muchas gracias a los oyentes en diferentes lugares, donde a esta hora compartimos esta estación de radio. 6:39 minutos, 21 minutos ya nos separan de las 7 de la mañana. Ola de inseguridad, golpe en la vía Panamericana. Sí, una vez más, roban dos camiones con 59 motocicletas y desaparece un conductor de una tractomula, tractocamión. Bueno, estos hechos delictivos fueron denunciados por los integrantes del gremio transportador. Más noticias en esta mañana, Radio para Todos en esta hora. Las cifras premian la ética. Según así lo compartimos en esta noticia. A ver, por aquí, compartimos a esta hora a través de nuestra voz Radio para Todos. Muchas gracias a los oyentes por seguir, ¿no?, nuestra señal, nuestra voz estéreo, la radio de todos, que a esta hora compartimos día a día con todos y con ustedes. Gobierno de Venezuela decreta 7 días de duelo nacional por víctimas de devastadores terremotos. Según la presidenta encargada venezolana, Delcy Rodríguez, manifestó el profundo dolor que embarga el país ante la pérdida de vidas por la catástrofe, que hasta el momento pues deja un saldo, mire cómo subió ya, 2.295 fallecidos. Terrible, terrible la situación, ¿no? Bueno, le comento, la AAEPSA está iniciando la renovación de redes de acueducto en sectores, en el sector histórico de Popayán. Con una inversión de recursos municipales priorizados, se intervendrán más de 1.971 metros lineales de tubería distribuidos en 3 frentes de trabajo iniciales. Bueno, excelente por esta ciudad, ¿no? Tanto se necesita, de verdad, el apoyo de las de los funcionarios, de la administración, para que todo se pueda dar mejor, ¿no? Tema de alcantarillado, tema de acueducto, vías que tanto se necesita para el desplazamiento de nuestras comunidades, de todos nuestros campesinos, para que se pueda, hombre, pues tener mucho mejor el acceso al llegar a este, al casco urbano donde usted se mueva. 6:41 minutos, fallece Juan Carlos Banguero, este es diácono electo de la parroquia La Milagrosa de Popayán. Según el deceso, fue dado a conocer mediante un comunicado oficial en el que la arquidiócesis manifestó solidaridad, ¿no?, con la familia del líder religioso e invitó a los fieles a unirse en oración por su eterno descanso. A esta hora compartimos esta estación de radio con todos y cada uno de ustedes. Nueva victoria judicial para Abelardo de las Priella. Niegan tutela por su doble nacionalidad. Según la decisión, señala que este tipo de controversia debe ser resuelta por la jurisdicción de lo contencioso administrativo. Y recuerda que el Consejo Nacional Electoral ya había descartado la existencia de una inhabilidad. Así lo compartimos en esta hora radio para todos. Más noticias, 6:42 minutos. El Cerro de las Tres Cruces, el último pulmón verde de Popayán, a punto de convertirse en otro Siloé. Pues el futuro del Cerro de las Tres Cruces en Popayán, entre invasiones y un nuevo proyecto turístico. Bueno, comunidades entonces de Popayán, pues a ponerle mucho cuidado a esto. Son las 6:42 minutos, capturado tras causar daños a establecimientos comerciales en el sur de Popayán. Se evidencia que la policía sí está adelantando su deber de cuidar a los payaneses. A esta hora, a través de nuestra radio para todos, muchas gracias a los oyentes. Gracias por seguir con nosotros a esta hora. Acueducto de Popayán compite por el premio Andesco a la sostenibilidad 2026 con una estrategia de protección de cuencas. Según la entidad, visibiliza su modelo de conservación hídrica, reconversión productiva y trabajo articulado con comunidades para garantizar el agua frente al fenómeno del Niño. Otros hechos a esta hora a través de nuestra voz. Gracias a cada familia en esta mañana, a la gente que están con nosotros a esta hora. A ver, por acá le cuento que hay noticias deportivas. Técnico de España. Una gran revelación, dice el maestro, el profe Meto, dice, a Colombia la tengo como candidata a ganar también el Mundial. Eso dice el técnico de España. Te ha visto jugar, ¿no? Ha visto jugar a la selección que juega mañana, viernes, 6:30 de la tarde, por el Gol Caracol, 6:44 minutos. En esta mañana radio para todos, el presidente Petro habló de la situación en Colombia y latinoamericana en su visita al Papa León XVI. Así lo compartimos en esta mañana radio para todos. Magnicidio Miguel Uribe. Según la noticia, juez avaló preacuerdo y condenó a alias Chipi a 26 años de prisión. Muchas gracias de antemano a cada familia, hasta ahora, la gente que, pues hombre, nos acompañan. Abelardo de las Priella da inicio formal al empalme y anuncia sus 4 objetivos centrales. ¿Qué son? ¿Cuáles son los 4 objetivos para el empalme? Primero, combatir la corrupción e identificar posibles irregularidades en la administración. 2, construir las narrativas de la práctica como parte de lo que calificó como una transformación política y cultural. 3, estabilizar la función pública con el propósito de fortalecer la eficiencia del Estado. Y 4, resideñar el Estado para convertirlo en una estructura más ágil y orientada a resolver las necesidades de los ciudadanos. Así compartimos en esta hora noticias para nuestros oyentes que nos acompañan a esta hora de la mañana. Radio para todos, muchas gracias. Es el último gesto de irresponsabilidad Miguel Gómez sobre tributaria del gobierno saliente. Así lo dice a esta hora de la mañana. Más noticias, Consejo de Estado advierte que negociaciones con la segunda marca Italia deben ser vía sometimiento. Otros hechos a esta hora a través de nuestra voz radio para todos. Gracias a la gente que nos acompaña en esta hora de la mañana a través de nuestra voz estéreo radio para todos. Muchas gracias por seguir con nosotros. Exsecretariado de las FARC aseguró que cumplirá sanciones de la JEP y que revisará el fallo judicial. Policía capturó a 4 presuntos integrantes de la Inmaculada dedicados a la extorsión en Tuluá. Más noticias a esta hora por nuestra voz radio para todos. Medicina Legal reveló que durante el gobierno de Gustavo Petro, 65 menores murieron en bombardeos. Más noticias a esta hora. Natalia Villalba, Angarita, murió por un golpe contundente en la cabeza. Medicina legal, así lo dice, la fiscalía imputó por feminicidio agravado al ciudadano británico por crimen de Natalia Villalba. Más noticias en esta mañana, Radio para Todos. A esta hora agradecemos así su amable sintonía. Suben tarifas de los peajes Andes y Fusca. También Unisabana, desde el primero de julio. Así quedaron entonces estos precios. Bueno, casos. Listo. Son en Colombia las 6:47 minutos, Radio para Todos. Muchas gracias por acompañarnos a esta hora. Presidente Petro firmó decreto que reactivará la extradición de alias Chiquito Malo. Son las 6:47 minutos. En pleno receso legislativo, César y otros se posesionaron como congresistas por solamente 20 días. Gracias a esta hora por seguir con nosotros a través de nuestra voz, Radio para Todos. Gracias a cada familia. Nicolás Maduro es demandado por asesinatos extrajudiciales ante tribunales. Así lo compartimos también a esta hora. La radio de todos con nuestros oyentes ahí en sintonía de nuestra estación de radio, Radio para Todos. Vamos a noticias a esta hora regionales. Bucaramanga, mineros de Santander advierten eliminación express de Santurbán en evento citado en Neumundo. Más noticias en esta mañana a través de nuestra voz. Ibagué arrancó a operar nuevo pico y placa en Ibagué. Así será entonces las rotaciones de los dígitos en este lugar. Gracias de antemano a cada oyente por seguir con nosotros. Cali, comunidades afro levantarán bloqueos en vías del Valle tras acuerdos con el gobierno nacional. De antemano, agradecimientos a todos a esta hora por su amable sintonía. Vamos a esta hora a saludar a nuestros caficultores. Y de antemano, pues, dale gracias a nuestro Dios, ¿no? Primeramente a Dios, porque Él es el dueño y señor de todo. Y la carga de café Pergamino seco para hoy, para nuestros caficultores, de 125 kilos seco Pergamino, se cotiza en 2.320.625 pesos la carga. El kilo subió a 18.565 pesos y la arroba 232.000, qué bueno, ¿no? 232.063 pesos en algunos lugares, ciudades, departamentos varían entre 1.000 pesitos, lo que menos, y eso que menos, a veces 500 pesos, a veces 1.000 pesitos, varía solamente el precio. Pero aquí en el departamento del Cauca, 2.320.625 pesos y la arroba 232.000. Para la gente que vende su cafecito en diferentes lugares, cooperativas, en fin, bueno, a esta hora saludarles de una manera muy especial a todos ustedes en esta hora de la mañana por nuestra radio para todos. El precio del dólar, vamos a actualizarlo en este momento. Subió el dólar. A referente de ayer subió, hoy se cotiza en 3.369 pesos con 55 centavos. A todos, gracias en esta mañana por su amable sintonía. Que Dios los continúe bendiciendo a todos en esta mañana. Y que la paz de nuestro amado y Señor Jesucristo les bendiga a todos. Gracias de antemano por acompañarnos día a día a través de este programa, de estos espacios, que para nosotros es una bendición poder contar con todos y con uno de ustedes. Para mí es un privilegio acompañarles, seguir con ustedes todos los días, cada mañana, cada momento, a cada instante también compartimos también. A veces hacemos programas durante el día con el fin de llevarle una palabra de salvación para usted y su familia. Agradecimientos al apoyo especial del Cabildo de Honduras, que ha sido incansable durante estos 23 años que llevamos al aire. Llevamos para 24 años ya, ¿no?, aquí a través de este medio de comunicación. Y bueno, ha sido una bendición para mucha gente en estos lugares, las comunidades que también escuchan estos programas. Muchas bendiciones, saludos para ustedes a esta hora. Y bueno, saluditos para todos. 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Todos gracias en esta mañana el patrocinio de todos, primeramente de mi Padre Celestial, que es el que realmente abre puertas y nos bendice, y es el, como dice su palabra, cierra puertas y abre puertas. Son así 52 minutos, radio para todos en esta mañana, saludos en esta hora y Dios los continúe bendiciendo de una manera especial a todos y cada uno de ustedes. A partir de las 7 estaremos nuevamente con ustedes.

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1: Son las 7 en punto.

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en Colombia a las 7 de la mañana, 22 minutos, 7 con 22 minutos, la radio de todos y para todos en esta mañana hermosa. Hoy es jueves ya, Dios santo, hoy es 2 de julio, iniciamos el séptimo mes ya de este 2026. Bueno, y este sí que se va más rápido, este semestre que nos resta hasta llegar al 31 de diciembre, si así Dios lo permite. 7:22 minutos, radio para todos en esta mañana, la gente que nos está escuchando, un saludo muy especial para ustedes, ¿no? Quiero saludar a la gente de Las Huacas, oiga, por allá sí que nos escuchan, Dios santo. Bueno, Agua Bonita, a esta hora, saludito a la gente de Lato, Los Cafés. Bueno, qué bendición poderles acompañar a todos ustedes allá, hombre. Saluditos para todos, Dios los bendiga a esta hora. Oiga, por allá nos llaman, me los encuentro a veces en la calle, la gente me dice, oiga, en tal parte lo estamos escuchando bastante por estos lugares. Qué bendición, 7:23 minutos. Para nosotros un privilegio a esta hora de la mañana poderles acompañar y darle gracias a Dios, ¿no? Y esta canción que ustedes escucharon ahí, que nos invita, sí, nos invita a conservar las riquezas de nuestro país, de nuestro hermoso Cauca, como son, hermano, las cuencas, las montañas, sí, las fuentes hídricas, porque de ahí depende el nitrógeno, el aire, para el ecosistema viva una, bueno, podamos nosotros todos vivir, los animalitos, la flora, la fauna, es una bendición, ¿no? Cuidado con las abejitas, hermano, no vaya a echarle fuego a las abejitas, o yo. Si le llega algún panal en su casa, por ahí cerca, o diga, vamos a echarle candela, no lo vaya a hacer, ¿sí? No lo vaya a hacer. Llame a los expertos, dígale, bueno, acá hay un panal de abejitas que llegó aquí a mi casa y no puedo trabajar porque escuchan el motor un sonido y ahí mismo se enojan. 7:24. Llame a los expertos porque le comento que aquí sí hay vida. El tema de las abejas. 7:24 minutos. Por ahí tenemos un abejerito por ahí en Nuguales también, ¿no? Saludarlo, 7:24 minutos, radio para todos en esta mañana. Un hermanito, son las 7:24, radio para todos en esta mañana. Cuidado con los animalitos, hermano, cuidado con la tala de bosques. Igual tiene que cumplirse la palabra, ¿sabe por qué tiene que cumplirse? Porque la Biblia dice que por las altas talas de los bosques los animales se van arrinconándose y cuando menos acuerdo ellos ya salen. Salen a las ciudades, salen a los pueblos. Y la Biblia dice, y devorará a la gente, hermano. 7:25 minutos. Igual tiene que cumplirse, bendito Dios. Tiene que cumplirse esta palabra también, que Dios lo ha dicho. Por eso es importante escudriñar las Sagradas Escrituras. Son las 7:25, radio para todos en esta mañana. Saludar a todos los presidentes de Junta de Acción Comunal. Más de uno ya se posesionó como nueva junta, ¿no? Saludar a un Marino Belalcázar, a la administración, por este proceso que se viene adelantando con todas las juntas comunales y que ya los que ya se posesionaron nuevamente como nuevas juntas, que ya debe estar hecho ya, pues bueno, saludos y a trabajar por las comunidades, ¿no? Que trabajar por las comunidades a veces no es fácil, tema de juntas no es fácil, hermano. 7:26 minutos, sobre todo con tantas ocupaciones, y con el tiempo que hoy nos apremia prácticamente a todos. 7:26, radio para todos a esta hora. Saludar al mayor Ramiro Bermúdez, que nos escucha también todos los días. Saludito, mayor, Dios lo bendiga. Dios ponga siempre su mano, lo restaure y lo bendiga y le dé mucha fuerza. 7:26, a toda la gente que nos escucha en esta mañana. Saluditos para todos ustedes en diferentes lugares donde llegan estas ondas sonoras de nuestra voz estéreo, radio para todos. Agradecemos así a todos a esta hora, la gente de Matarredonda. Queremos saludarle de una manera especial a todos ustedes, sector La Flor, por ahí también El Placer, La Bonanza. Bueno, la gente que nos escucha, La Estación, sector San Fernando, también la comunidad de San Antonio. Allá los que nos escuchan día a día también, sector El Caimito, Carpintero, Porvenir. También quiero saludar a toda la gente que nos acompaña ahí en La Estrella. Todos los días nos escuchan allá en estos lugares, ¿no? Es una bendición poderles acompañar a todos y cada uno de ustedes a esta hora de la mañana. También la gente que nos amplifican ahí, a ver, pues por aquí nomás, al lado de Carpintero, se me fue la vereda. Pero igual, ahí los saludamos a ustedes.
en esta hora de la mañana a través de 98.9 Nuestra Voz. La gente que nos escuchan día a día, el Pomo es que, ¿no? La gente, el Pomo. Bueno, todos estos sectores que tienen a sus alrededores. Ya lo mencioné, la estación. También queremos saludar a la comunidad del Danubio. Nos escuchan día a día. Ya saludé a la comunidad de Agua Bonita, las Huacas, los Cafés, el Lato, Santa Marta. Un saludo especial a toda la gente allá, a la gente de Suárez, que nos amplifican también cada día. También paso por aquí a saludar a las comunidades de El Maco, Santa Rosa, La Cuchilla, sector El Arenal, los Guayabos, y por allá paso por todas estas comunidades del sector El Trapiche, La Primavera, a toda la gente en Santa Bárbara a esta hora de la mañana, ¿no? Nos amplifican, nos sintonizan en San Cristóbal, y bueno, donde llegan estas ondas sonoras también, la gente de aquí de Cañaveral, también un saludo muy especial, la gente que nos sintonizan por aquí, por La Concordia a esta hora, gracias a la gente de San Isidro, San Roque, todos los que nos amplifican a esta hora, San Cristóbal, ya los saludé, también a las comunidades de ahí de Santa Bárbara, y ahí pasamos a las comunidades de Crucero, la gente del Crucero, aquí en el municipio de Morales, Sombrerillo, El Cerro, también saludar a toda la comunidad de esta hora de Pan de Azúcar, Distrito 8, ahora ya no es Distrito 8, sino Consejo Comunitario La Fortaleza, la gente del Guabal, La Vega, El Cerro, El Rosario, por ahí pasamos sector La Matucha, San Rafael, y se me queda alguna vereda por ahí, usted me dice, oiga, se me quedó una vereda, no interesa, le saludamos tres veces más, son las 7:29, las comunidades del Rosal, saludos en esta mañana para todos ustedes, de antemano gracias a los que nos amplifican, y las comunidades de la zona occidente, por cierto, son 23 veredas de Honduras, una de Chimborazo y tres de la comunidad de Agua Negra. 7:29 ya, así avanzamos a esta hora, y dándole primeramente gracias a nuestro Dios por cada familia en esta mañana. Sintonizadito con nosotros, saluditos a esta hora para todos ustedes, nuestros campesinos en esta mañana.

0: son las 7 y 32 minutos.
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Seguimos en Colombia a las 7 de la mañana con 40 minutos, 7:40 minutos, bueno, solamente ya. 20 minutos nos separan de las 8 de la mañana, estamos llegando hacia la parte final de este espacio Nuevo Amanecer. Agradecimientos a todos y cada uno de ustedes, nuestros oyentes. Gracias por escucharnos, ¿no? También quiero saludar muy especialmente a la hermana Carmenza ahí en El Diviso, ¿no? Oiga, todos los días nos amplifican, nos escuchan allá, qué bendición. La comunidad del Diviso Morales a esta hora. Saludos a todos los oyentes, un abrazo fuerte. Y Dios los continúe bendiciendo a todos en esta hora. Les recuerdo que hay una gran campaña evangelística ahí en la iglesia La Hermosa, vereda Santa Elena, municipio de Piendamó, este 3, mañana de inicio, 3, 4 y 5 de julio. Invitados pastores, evangelistas, conferencistas estarán allí de diferentes lugares, desde Antioquia también habrán conferencistas allí, ¿no? También contamos con el Ministerio de Ríos de Exaltación de la Comunidad de Santa Rosa, también estará ministrando esta gran campaña que dará inicio mañana, viernes, sábado y domingo. Hora de inicio 7 de la noche, domingo 9 de la mañana y 7 de la noche. Y así entonces, invitación que hace Pastor Alberto Zambrano, esposa, también el Pastor Jonás, quien saludamos a esta hora y Dios lo bendiga. Y bueno, están invitadas todas las iglesias, todas las familias de Santa Elena, de todos estos lugares. La gente de San Miguel, oiga, las comunidades, las familias, están invitados. Por allá nos quedan también, a ver, Santa Elena, La Vega Núñez. Bueno, me falta conocerme muy bien las veredas de Piendamó, otros lados, más que la mayoría, pues hombre, las conozco. Así como Morales, casi pues todas, por no decir todas, obviamente. Me quedan algunas de ahí de Piendamó, pero bueno, de verdad que también como Cajibío, como Suárez, ¿no? Bendito Dios, son las 7:42 minutos, la gente de Jamundí. Oiga, qué bueno, ahí en Villa Colombia. Nos escuchan día a día en estas veredas de este corregimiento de Jamundí. También Santander, por la cascada, Brisas, Chorrera Blanca. Le comento que allá hay unas comunidades que tienen el mismo nombre de acá del territorio ancestral de Honduras. Entonces les saludamos a ustedes a esta hora. A todo gracias al Cabildo de Honduras, muchas gracias, el apoyo especial de todos ustedes. Dios me los bendiga, hasta aquí les hemos acompañado. Si Dios lo permite, en punto de las 4 de la tarde nos escucharemos nuevamente con todos ustedes. Un abrazo, bendiciones para todos.

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0: Hola, hola, mis amigos. Una vez más con ustedes, los médicos de la tienda naturista Fe y Esperanza, llegando con este mensaje de salud a cada uno de sus hogares y obviamente aquellas personas que en este momento están sufriendo de algún quebranto de salud, ya sea un dolor de cabeza, sea una gripa, sea un problema de estreñimiento, sea un problema de infección urinaria, inflamación del colon, inflamación del hígado, cualquier clase de enfermedad, ya saben que en este momento llegan los consejos para la salud y la utilización de las diferentes plantas medicinales para que ustedes allá en sus hogares pues puedan hacer esos cocimientos, las infusiones, los baños, las esencias y puedan mejorar referente a los quebrantos de salud que en este momento pueden estar sufriendo o padeciendo. En este momento les habla el doctor Jesús Alberto, director de esta tienda naturista, y en nombre del doctor John Alessandri y el doctor Jason Alberto les damos la bienvenida a este programa, esperando obviamente que sea el beneficio para aquellas personas que en este momento requieren el saber qué planta medicinal pueden utilizar para poder curar o al menos minorar una dolencia mientras que logran acudir a una consulta personal. Hoy precisamente vamos a iniciar este programa con una respuesta a una persona que me ha escrito la semana anterior desde la vereda La Pedregosa, que ella me comentaba que iba a traer un familiar desde la ciudad de Cali para que nosotros atendiéramos ahí en Cajibío. Pero la persona me volvió a colocar un mensaje manifestándome pues que aquella persona que iba a venir de allá de Cali para una consulta acá en Timbío, pues por el momento no nos confirma qué día va a venir, porque pues desafortunadamente con los problemas que han sucedido de los cierres de las vías en la vía panamericana, pues entonces la gente se pone un poquitico incómoda para poder transportarse de un lugar a otro. Y obviamente pues queremos aprovechar este programa para enviar un saludo de condolencia para todas aquellas personas que fueron afectadas allá en el siniestro presentado en la vereda del túnel del municipio de Cajibío. Pues obviamente nuestro más sincero sentido de condolencia, y esperamos pues que ojalá ustedes se peguen, cada uno de acuerdo a su creencia, se peguen a Dios pidiendo por la protección de cada uno de nosotros. Bueno, continuando ya con este programa, queremos recordarles que el objetivo de la transmisión de este audio es que ustedes entiendan que toda dolencia, toda enfermedad se puede tratar con medicina alternativa, con medicina natural. Pero como lo he dicho en diferentes programas, para todo hay que hacer un tratamiento. No es lo mismo, por ejemplo, que usted en este momento tenga un ejemplo, amaneció con fiebre. Usted pues obviamente como necesita trabajar y esa fiebre lo pone un poco indispuesto o indispuesta, usted va a una farmacia, le mandan a usted o le venden un acetaminofén, un Doles, algo para controlar la fiebre, y usted lo toma y se siente bien durante el transcurso de las 8 horas o 12 horas que dura el efecto de esta pastilla. Pero en sí estamos colocando una cortina a esa enfermedad que está produciendo la fiebre. Cuando hay fiebre en un cuerpo, quiere decir que hay una infección interna. Cada vez que nuestro cuerpo adquiere una infección, el mismo cuerpo reacciona a través de nuestras células para poder combatir esa infección, y por eso eleva la temperatura para, bueno, que esa bacteria o esa infección, ese virus que llegó, no nos vaya de pronto a afectar mucho. Entonces por eso se eleva la temperatura. Pero eso, obviamente esa temperatura tiene que estar controlada, no la podemos dejar que pues, se eleve mucho porque podemos tener otras consecuencias. Por eso, vuelvo y repito, hay veces nosotros vamos a una farmacia, compramos una pastilla, por ejemplo, para un dolor, un ibuprofeno, un Doles, un Voltaren, etcétera, la tomamos y al término de media hora ese dolor prácticamente minora. ¿Por qué? Porque hay un efecto químico que viene en esa pastilla que nos ayuda a desinflamar donde hay el dolor, pero con eso nos está curando la enfermedad. Entonces, cuando nosotros le hablamos a usted de un tratamiento, quiere decir que si usted toma unos medicamentos dos o tres veces al día, como nosotros indicamos, y lo toma durante 15 días seguidos o tres semanas, usted va a ver obviamente el cambio en su salud. Va usted a comenzar a notar cómo esas dolencias, cómo esa infección de la orina, cómo esa boca amarga, cómo ese mal aliento, cómo ese problema del dolor de cabeza, como por ejemplo esa dificultad para ir al baño, etcétera, van a comenzar a mejorar. Entonces la idea es que cuando tengamos un quebranto de salud, pues no tratemos de colocarle una cortina a esa enfermedad. No busquemos solamente la pastillita que nos quita el dolor, sino que busquemos es la curación a esa enfermedad. ¿Y cómo conseguimos esa curación? Pues obviamente dependiendo de su confianza, acudiendo al centro médico más cercano donde usted viva. El médico del centro de salud o del hospital está en la capacidad, porque para eso se ha preparado y para eso estudió durante mucho tiempo, para hacerle a usted un chequeo y si es necesario enviarle algunos exámenes de laboratorio para mirar qué está produciendo de pronto esa fiebre o qué está produciendo esa inflamación a su estómago, al colon, etcétera. Y él ya con esos exámenes complementarios, pues obviamente le va a hacer un tratamiento. Entonces mire que las cosas no son de hoy a mañana. Cuando vamos nosotros del médico general, nos envía unos exámenes y con esos exámenes tenemos que esperar los resultados para poder mirar qué nos van a enviar. Y si comenzamos a tomar los medicamentos que nos envían en el hospital, pues poco a poco también vamos viendo la curación. Asimismo, dentro de la medicina alternativa, dentro de la medicina natural, nosotros realizamos tratamiento. Entonces usted nos llega con determinada dolencia, entonces nosotros comenzamos a enviar unos medicamentos y esos medicamentos, a medida de que usted los va tomando, va sintiendo la mejoría. Ha llegado incluso el caso que muchas personas con un tratamiento, con el primer tratamiento que llevan, ya se sienten excelentemente. Ya, por ejemplo, si sufrían de estreñimiento, ya comienzan a ir al baño normal todos los días, ya les pasa esa inflamación al estómago, esa llenura, ese reflujo, ya les quita esa amargura a la boca, etcétera. Entonces la gente cuando toma esos medicamentos y se sintieron muy bien, entonces dicen, yo ya me curé, pues ya no voy a volver más a donde el médico porque ya me siento bien. Entonces es un error que se está cometiendo. ¿Por qué? Porque esa enfermedad apenas la estamos tratando y gracias a su sistema inmunológico, o sea, a sus defensas, comenzó su cuerpo a reaccionar en forma positiva. Pero la recomendación es que si usted con el primer tratamiento se sienta excelentemente, haga un esfuerzo, acuda a un segundo control. Y con ese control le vamos a hacer nuevamente un nuevo tratamiento para comenzar a reforzar, incluso ayudar a mejorar otros síntomas que se venían presentando. Entonces es un complemento. Y con ese complemento que usted va a llevar, pues obviamente va a comenzar a sentir obviamente una mejor ayuda para su salud. ¿Quién de nosotros como seres humanos no queremos estar alentados? Todos queremos estar en unas buenas condiciones. Y para estar en buenas condiciones, pues obviamente necesitamos tener una buena salud para poder cumplir con todas nuestras actividades que nos corresponden en nuestro diario vivir. 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A todos ustedes deseamos de todo corazón que estén gozando de una satisfactoria salud, pero si están enfermos ya saben que con los médicos de la tienda Naturista Fe y Esperanza pueden encontrar la curación a sus diferentes enfermedades. 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A todos ustedes, mis amigos, mil y mil gracias por la sintonía. Dios los bendiga. Hasta mañana, mis amigos. 98.9.
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2: Son las 8 en punto.

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0: Son las 8:33.
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0: Son las 9:03.
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1: Bienvenidos en el nuevo día. Jueves 2 de julio del 2026. Agradecimiento especial a cada uno de los que se conectan con nuestra programación habitual 98.9 FM, Nuestra Voz, con toda la programación musical, informativa, social y comunitaria, por supuesto, todas las noticias. Usted necesita escuchar para estar bien informado. Estamos con todos y cada uno de ustedes. Bendecido día para cada uno de nuestros oyentes. Hoy es el Día Internacional del Periodista Deportivo. Día Mundial de los OVNIs. Es la Semana Mundial de la Lactancia Materna. La felicidad es interior, no exterior. Por lo tanto, no depende de lo que tenemos, sino de lo que somos. Échale semilla a la maraca para que suene, viejo Dumas. El viejo Dumas, hombre, me lo tienen juiciosito, así como me ajuiciaron al viejo Robin ahí en Lomitas. A ese Dumas me lo tienen caminando, pero derechito. Se ve bonito el viejo en las calles, hombre. Don Dumas Tunubalá, hombre, ahí en las Huacas, en su nuevo hogar. Nuevo porque el anterior era en la bodega, ¿no? Que no lo deja, por supuesto. Claro que sí, sus raíces. Nunca, mi viejo. Saludito para Don Dumas, su señora esposa ahí en las Huacas. Escuchando la programación en Nuestra Voz FM 98.9. Está bien, hombre. ¿Ve usted que decía nunca, jamás? No, yo sigo mi desorden. Yo le dije, viejo, algún día llega la que me lo va a colocar a caminar derechito. Bien derechito que está caminando, viejo Dumas, hombre.
3: Y 30 minutos.
1: Dirección de nuestras comunidades del territorio de Gualavitz. La Consejería Zonal en la Representación Legal, coordina el apoyo especial, por supuesto, del Cabildo Indígena de Honduras, Uriel Chocué, gobernador. Coordinación General, locución y programación, mi nombre es Pedro José Ceballos. El pequeño gigante. En San Isidro, doña Ana Villano y Carol Sarria. A ver, doña Ana Villano, ¿cómo me le va? ¿Bien o no? Juiciosa también. Pequeño gigante, hombre. Saludo especial, gracias por escucharnos. Está juicioso el viejo, me imagino que apenas está levantando, como está de vacaciones. Apenas está levantando el viejo. Tiendas a cama, hermano, a pegarse de buen duchazo y hacer oficio. Ayudan que sea a barrer, a trapear, deje bien tendidita la cama, ayuda a limpiar el polvo, ayuda a pelar las papas, el plátano. Pequeño gigante como que está juicioso ahora. Ya que ya tiene novia también, ya lo juiciaron como juiciaron al viejo Dumas. Esperemos que sí. La 9:31 minutos, 320-678-4575. 320-678-4575. Por aquí nos están solicitando esta canción de Son Master. Eres un picaflor. Pequeño gigante, gracias por tu sintonía, hombre, a tu familia en San Isidro.

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La programación, la buena música, a esta hora mi presidio, el sentimiento de la costa norte colombiana con Romaldo Brito, cuando son las 9 de la mañana más 49 minutos, 9:49. En el jueves, en el 2 de julio, les acompaña nuestra voz FM 98.9. Gracias a nuestros incontables oyentes, hombre, por la sintonía siempre. Con nuestra programación, la gente de San Rafael. San Rafael, siempre con nosotros. Muchas gracias, hombre. Claro que sí, ustedes un saludo especial. A la gente de Coconunco. A la gente de Andalucía, en el departamento del Valle del Cauca. Un saludito especial. Comienza la Minga del Arte Indígena el día de hoy. Las delegaciones de los distintos territorios se concentrarán en el sitio sagrado del Morro de Tulcán para abrir el camino a esta minga que está llena de arte, música, cultura y alegría de nuestros pueblos. La Comisión de Morales Cauca, Zona Occidente, ya sale en ese momento precisamente para la ciudad de Popayán. Ustedes un feliz viaje, muchachos, a nuestros artistas, representantes de cada uno de los géneros y las estrategias, como son danza, música, tejidos, en fin, que siempre participan de este importante evento de comunicaciones CRIC. Un saludo especial. La 9 de la mañana más 50 minutos, don Alfredito Campo. Ah, de luna de miel el viejo también, ah, qué bueno. ¿Quiénes faltamos? A ver. A la gente de Matarredonda, don Edgar Aranda, sintonizadito siempre con nuestra voz. También a nuestros oyentes que nos amplifican en el Maco, la familia Narváez. Ya vengo con las noticias regionales.

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A las 10 de la mañana con 7 minutos, 17 minutos. Noticias. Vamos a conocer los hechos que son noticia en el nivel regional.

Nacional. Nariño se prepara para enfrentar el fenómeno del Niño. Alcalde de Cali, Alejandro Eder, solicita la renuncia protocolaria a todo su gabinete. Policía capturó a 4 presuntos integrantes de la Inmaculada dedicados a la extorsión en Tuluá. Joana Caicedo se despide de la Secretaría de Bienestar Social de Cali. Me voy de este cargo, pero nunca del compromiso de servir. Noticia, Departamento del Cauca, suroccidente colombiano y hechos más importantes en el nivel nacional. Se lo contamos a través de nuestra voz FM. Mucha atención porque los Estados Unidos, incrementaron los operativos para expulsar a los venezolanos que están ilegales en ese país a pesar de la tragedia. La comunidad venezolana exige a Donald Trump que reactive el TPS de los casi 600,000 migrantes que permanecen en suelo estadounidense, expuestos a ser enviados de vuelta a una Venezuela devastada por los terremotos. Noticias. Violento asalto en Popayán. Atacan con cuchillos a una pareja para robarle la motocicleta. Noticias. Los delincuentes intimidaron a la pareja y en medio del asalto los hicieron caer de la motocicleta para facilitar el hurto. Después de 20 años de servicio, 149 soldados se despiden del uniforme y comienzan una nueva misión de vida. Los militares culminaron en Popayán el curso de preparación para el retiro, con formación técnica y tecnológica que les permitirá afrontar su transición a la vida civil. Noticias. Desmantelan 2 laboratorios para el procesamiento de coca en zona rural de Popayán. Más de 15 personas fueron capturadas durante el operativo adelantado por las autoridades en la vereda Cerrillos, donde también se incautó armamento. Masacre de 5 personas en la meseta fue cometida por el ELN y no por disidencia, dice la policía. El comandante de la Policía Metropolitana de Popayán. Aseguró que las investigaciones permitieron establecer que el múltiple homicidio ocurrido el pasado 9 de abril fue perpetrado por integrantes del ELN durante un ajuste de cuentas. Noticias. Nuevo golpe contra un esquema de la Unidad Nacional de Protección en Cauca. Roban camioneta y armamento de 2 escoltas. El departamento es una de las zonas más peligrosas para los funcionarios de esta entidad. Ya son 5 ataques contra los escoltas en diferentes municipios. Organización Panamericana de la Salud solicita $24 millones para emergencia sanitaria en Venezuela. La entidad hizo un llamado a gobiernos, a organismos internacionales, a entidades financieras y al sector privado para respaldar la respuesta humanitaria y expresar su solidaridad con el pueblo de Venezuela. Popayán tiene nueva secretaria de Hacienda. Jennifer Valencia Rivera asumirá el cargo. Ola de inseguridad golpea la vía panamericana. Roban 2 camiones con 59 motocicletas y desaparece un conductor de tractomula. Estos hechos delictivos fueron denunciados por los integrantes del gremio transportador. Noticias. Carlos Alonso Lucio, exguerrillero del M-19, será el funcionario que empalmará con el gobierno del exguerrillero del M-19, Gustavo Petro. Hay polémica por la designación de Carlos Alonso Lucio para el empalme del gobierno de Abelardo de Espriella. Este habría sido designado por Abelardo. Gobierno de Venezuela decreta 7 días de duelo nacional por víctimas de devastadores terremotos. A
Avanza la programación de Nuestra Voz FM. Son las 10 de la mañana con 12 minutos, 10, 12 minutos. Ánimos a entregarles otros hechos que son noticia, otros hechos en el marco de la actualidad informativa para cada uno de nuestros oyentes. Hasta la mañana del jueves, 2 de julio. El presidente Petro habló de la situación de Colombia y Latinoamérica en su visita al Papa León XIV. Técnico de España y una gran revelación. Meto a Colombia como candidata a ganar el Mundial. Accionista mayoritario de Millonarios desmintió venta del equipo, pero aseguró que sí hay una oferta. No tengo la culpa de ser un congresista, gane lo que gane. Arley Gómez responde a polémica posesión. Magistrados tenían más cercanía con secretariado de las FARC que con las víctimas, dice Ingrid Betancourt. Rescatan con vida a Hernán Gil tras una semana bajo los escombros por los terremotos en Venezuela. Venezuela eleva 2.295 el número de fallecidos y declara luto nacional por 7 días. Venezuela lanza página web para recibir donaciones internacionales. En noticias de Venezuela, fue un acontecimiento que nunca habíamos visto, dice diputado, tras terremotos en Venezuela. En Venezuela, socorristas rescatan niño de 3 años, 6 días después de los terremotos. Noticias. Avanzamos a las 10 de la mañana más 14 minutos, 10:14. Esta es la programación en Nuestra Voz. Avanzando con toda la programación habitual, 320-678-4575.

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1: Nuestra Voz FM 98.9 a esta hora comparte con todos y cada uno de nuestros oyentes. Usted que realiza sus diferentes actividades en el campo, en el hogar, en la oficina, siempre sintonizadito con Nuestra Voz. Pues el saludo a esta hora para nuestros oyentes. ¡Ah, caramba! Muchas gracias, hombre, a los oyentes que a esta hora nos amplifican. Por supuesto, ahí al otro lado del... No del charco, pero sí. En el continente americano. Saluditos para Harlinson. Desde Pensilvania, en los Estados Unidos. Ahí sintonizadito con nuestra programación. Muchas gracias, mi viejo. Gracias, gracias, gracias a los oyentes que a esta hora amplifican nuestra señal 98.9. Las 10:48 minutos. En Pensilvania, Estados Unidos. Saludito para Harlinson. Sintonizadito con Nuestra Voz FM. Con Brian, el hondureño. Mi parcerito ahí, siempre escuchando Nuestra Voz, ¿no? Muchas gracias, pues, la gente del otro lado. Gracias, gracias, gracias por escuchar Nuestra Voz FM. www.nuestravozestereo.com. En Google también nos puede encontrar usted. Nos puede buscar como Nuestra Voz Estéreo. Hola, Emil Sendaza, cordial saludo para ti. ¿Ya está el almuerzo o no? Ya casi, ¿cierto? Manden alguito, hombre, manden alguito. Hola, buenos días. Desde Cali, la Sultana del Valle. Escuchando Nuestra Voz. Regálame tu nombre, ve. Liz. A ver, a nuestros oyentes en el corregimiento de Carpintero. Muy amables por la sintonía. 320-678-4575 está disponible para sus solicitudes musicales. Los que a esta hora nos amplifican. Muy amables.

Saluditos por acá para nuestros oyentes en el corregimiento de Tunía. Ahí nos están amplificando la gente en La Esmeralda, municipio de Piendamó, Tunía. En Farallones, la gente de Santander y Quilichao, la gente de Buenos Aires, en la costa Pacífica, en la costa Naya. También ahí siempre están con nuestra programación habitual. 10 de la mañana más 50 minutos, 10:50 minutos. Bueno, por aquí me llegan, a ver, saluditos. Saluditos, reporte de sintonía. Epa, perfecto. Saluditos a esta hora para nuestros oyentes, la gente que sabe cumpleaños. ¿Dónde la partida de la torta? A ver, cuéntenlo.

Saluditos a esta hora para Hermila Valencia en la vereda Chorrera Blanca. Y de hola, saludo para mi hermana Hermila Valencia en la vereda Chorrera Blanca, que el día de hoy se encuentra de cumpleaños. Que Dios la bendiga hoy, mañana y siempre de parte de sus hermanos, sus hermanas, que le aman con todo el corazón. Para Hermila Valencia de cumpleaños, se va de partida de torta hoy. Eso está muy bien, hombre. Desde acá le celebramos, le enviamos un abrazo gigante y muchas bendiciones de nuestro Dios Todopoderoso. ¡Feliz cumpleaños! Aquí está Jonales.

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1: A las 11 de la mañana más 11 minutos, son las 11 de la mañana con 11 minutos en Colombia, sonando en tu radio Nuestra Voz FM 98.9. A las 11 con 11 minutos, sí señor, avanzamos con nuestra programación. Gracias a todos y cada uno de los que a esta hora sigue nuestra señal. La gente que a esta hora comparte con nuestra programación habitual. Vamos a conocer rápidamente las noticias nacionales, por supuesto. Los hechos que son noticia a esta hora se los comenta Nuestra Voz.

11 de la mañana, 12 minutos, 11, 12 minutos, noticias nacionales, mucha atención. Noticias. Para el día de hoy, noticias. Precisamente jueves 2 de julio del 2026. Noticias. Vamos a contarles los hechos que son noticias, los hechos más importantes hasta este punto y hora.

Gobierno Nacional reitera compromiso para garantizar transición ordenada, transparente y respetuosa. Gobierno activa plan especial para agilizar el envío de ayuda humanitaria hacia Venezuela. Mi plan de desarrollo ha logrado cumplir metas sociales y económicas evidentes, dice el presidente Gustavo Petro. Gobierno activa procedimiento para agilizar envío de ayudas humanitarias a Venezuela. Abelardo de la Espriella da inicio formal al empalme y anuncia sus cuatro objetivos centrales. Marta Carvajalino, ministra de Agricultura, renunció a su cargo y regresará a la Procuraduría. Se emitió directiva para definir la metodología del empalme. Ávila respondió a Restrepo. En pleno receso legislativo, César Lurduy y otros se posesionaron como congresistas por solamente 20 días. Gobierno Petro no ha acatado orden judicial para eliminar la sobretasa en las tarifas de energía del Caribe. Medicina Legal reveló que durante el gobierno de Gustavo Petro, 65 menores murieron en bombardeos. En el primer semestre de 2026, histórica reducción del 25% en homicidios. El balance general de seguridad revela una disminución contundente en delitos de alto impacto como el hurto a residencias y comercio, gracias a la articulación permanente de la fuerza pública y la bolsa de recompensas. Consejo de Estado suspende resolución que autorizaba negociar con la segunda Marquetalia. Autoridades desmienten evacuación masiva en Quetame por represamiento de agua. El gobierno actual está dejando una herencia maldita, según lo que dice José Manuel Restrepo, el vicepresidente electo. José Manuel Restrepo aseguró que han encontrado un país golpeado, según lo que ha dicho al espectador. Comandante de las fuerzas militares dice que nunca ordenó frenar operaciones contra Segunda Marquetalia. Presidente Petro firmó decreto que reactiva la extradición de alias Chiquito Malo. Magnicidio Miguel Uribe, juez avaló preacuerdo y condenó a alias Chipi a 26 años de prisión. Exsecretariado de las FARC aseguró que cumplirá sanciones de la JEP y que revisará el fallo judicial. La primera sentencia de la JEP ya no es la misma, así cambió el fallo contra las FARC. Los puntos clave de la sentencia en firme a 12 exmilitares por falsos positivos en Cesar. En otras noticias del nivel nacional, la zona gris de la salud de millones ya no son clasificados como pobres, pero tampoco cotizan. Educación y emprendimiento, la apuesta de Drummond para impulsar el desarrollo regional. Comprar o vender un carro será más seguro. Dijín lanzó plataforma para agendar revisiones. Más educación no les garantiza mejores ingresos a las mujeres profesionales en Bogotá. Maestría del bordado de Cartago, de la herencia Quimbaya a Cali, Distrito Moda. Nariño se prepara para enfrentar el fenómeno del Niño. 74 empresas del Huila, entre las 10.000 más grandes del país. Crisis de Canacol Energy ya tiene efecto directo en Cerro Matoso. La tasa representativa del mercado, hoy un dólar cuesta 3.440 pesos, un euro 3.887 pesos. En noticias de ciencia y tecnología, la Unión Europea y Colombia impulsan una transformación digital centrada en las personas. Bogotá amplía su flota eléctrica, 269 buses nuevos para reforzar tres troncales clave. Crean célula sintética capaz de cumplir funciones de un organismo vivo.
En noticias de salud, despiden con emotivo homenaje a Vaguito. A Vaguito, perro rescatado que acompañó por años a la policía. Bart, el perro rescatista que ayudó a salvar a 12 niños tras el terremoto en Venezuela. Ahora llegamos a las 11 de la mañana, 18 minutos, 11 con 18. Ya vienen las noticias internacionales a través de la programación de Nuestra Voz FM 98.9 en el suroccidente colombiano, 320-678-4575.

0: Más que palabras, es lo nuevo del grupo Niche, a esta hora sonando a través de nuestra Voz FM 98.9.
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3: Son las 11:30.

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0: Los Inquietos del Vallenato. Esto se llama Ayúdame, Dios mío, ayúdame. La voz de Nelson Velázquez. Las 11 de la mañana más 39 minutos.
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0: Avanzamos en esta la mañana del jueves. Noticias. Las noticias internacionales. Una semana del doble terremoto de Venezuela en cifras. El Vaticano confirma la excomunión de los consagrantes y nuevos obispos. Venezuela lanza página web para recibir donaciones internacionales. Venezuela eleva a 2.295 el número de fallecidos y declara luto nacional por 7 días. A una semana de los terremotos que golpearon el país, el gobierno confirmó que ya se reportan 11.267 personas heridas. El petróleo de Venezuela vuelve al mercado, exportaciones tocan récord. Nicolás Maduro es demandado por asesinatos extrajudiciales ante tribunales en Nueva York. Estados Unidos no renovará el acuerdo comercial con Canadá y México. Rescatan a 16 niños que vivían confinados en una habitación en Ohio. Las autoridades estadounidenses acusaron a los padres y abuelos de los niños de 17 cargos por mantener encerrados a los menores de edad en una habitación durante años. Irán reivindica su control sobre el estrecho de Hormuz y rechaza el diálogo de seguridad regional en Bahrein. Sube a 17 el número de muertos en un ataque masivo de Rusia contra Kiev. El líder criminal Pipo recibió $1,000,000 por matar a Fernando Villavicencio, según la Fiscalía de Ecuador. China urge a Estados Unidos a abordar la cuestión de Taiwán con la máxima cautela. El presidente de Paraguay, Santiago Peña, se declara insatisfecho de los avances en sus 3 años de gobierno. Las 11 de la mañana más 41.
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0: Acompañamos a todos y cada uno de nuestros oyentes. A la gente del corregimiento de Carpintero. Gracias, gracias. Hola, pequeño gigante, ¿bien o no? El pequeño gigante tiene cuento. Saluditos, saluditos. Ya le consigo el número de Liliana Velasco, listo, vale. Lizeth, gracias a la gente de la ciudad de Cali, en la Sultana del Valle. Saludito para... de parte de Lizeth, para sus sobrinos Victoria y Antonio en la vereda San Rafael, a esta hora sintonizaditos con nuestra voz FM 98.9. A toda la gente del municipio de Pienamó, la gente de Suárez, la gente de Timba, en Timba Valle, en Timba Cauca, la gente de Robles. Saluditos. Así, a la gente de Sombrerillo. Me dicen que doña Diana Dorado está en sintonía. Eso está bien, hombre. Ahí con su señor esposo. Toda su familia, ¿no? Siempre hay pendientes de la señal de nuestra voz. Doña Diana Dorado y su señor esposo, muchas gracias. Avanzamos 11:43. 11 de la mañana con 43 minutos. Por acá que me están pidiendo, a ver. Ah, algo de Luis Ariel Rey. Algo de Luis Ariel Rey. Eso tiene que ver nada más y nada menos que con la música llanera. Nuestro llano colombiano. Esto se llama Carmentea.

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0: y 4 minutos.
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0: Gago, ¿eh, María?
1: María.
0: Pendingo, ¿eh, María?
2: No me jodas.
1: María se fue.
0: Clinton, ¿eh, María?
3: ¿A dónde?

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6: Es la 1:02.
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1: Bueno, llegó la hora de la verdad. ¿Quieren una canción nueva? Esta canción es de mi autoría y va con mucho cariño para todos ustedes. Se llama Vivo en el Limbo. Yo les voy a cantar un pedacito de la canción, ustedes repiten conmigo después. Te

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0: es la 1:33.
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0: Son las 2:03.
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10: Son las 3:01. todas las veredas y corregimientos de Suárez se escuchan. 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

0: son las 3:30.
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1: Muy buenas tardes, estimados oyentes. Hola, ¿qué tal? Cordial saludo. 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Y antemano damos gracias a la Junta Directiva de esta emisora en cabeza de su señor director. Muchas gracias por la hospitalidad, muchas gracias a todos los que nos escuchan, a todos y cada uno de ustedes, a la Junta Directiva de esta emisora en cabeza de su señor director. Muchas gracias por la hospitalidad, muchas gracias por su colaboración, muchas gracias por la paciencia, por su apoyo, muchas gracias. Dios me los bendiga, Dios me los ayude, me les cuide su familia, hijos, hermanos, bueno, en fin, sus padres, bueno, a todos. Dios me los cuide, me los ilumine y me los ayude. Bueno, damas y caballeros, el tiempo en la radio es muy corto. Hablemos un poco. ¿Han escuchado ustedes hablar de malas energías? ¿O tal vez alguna vez ha sentido energías negativas en casa, en su cuerpo, en su vida? Esto se percibe cuando el ambiente, digamos, está más pesado de lo normal, como que las cosas no me salen bien, como si algo invisible drenara nuestra energía y provocara discusiones sin razón aparente, o tal vez genios, bipolaridad, como un genio en la mañana, otro genio a mediodía, en la tarde, luego no podemos dormir bien, estamos con disgustos con todo el mundo. Pues a veces son energías negativas que nos están molestando. ¿Ha escuchado usted hablar de la buena suerte, de la mala suerte? La mala suerte es una energía negativa que se apodera de nosotros, porque en muchas ocasiones estamos bloqueados, se bloquean nuestros chakras, nuestros meridianos, y eso hace que se nos bloquee todo lo que queramos hacer. Muchas personas experimentan momentos en los que en nuestro hogar dejamos o deja sentir como un refugio, digámoslo de esa manera, y sin saber por qué dejamos de sentir ese amor, como no querer llegar a la casa. Reina en ese lugar el mal humor, las energías, son discusiones, problemas, el cansancio, simplemente una sensación incómoda que no se va. Incluso las plantas, las mascotas son susceptibles a estas situaciones, las plantas comienzan a morirse, a marchitarse, los perritos, los gatos están incómodos, están tristes, los pollitos se mueren, bueno, todo. Hay unas malas vibras en ese lugar. Digamos que es muy fácil de cómo identificar ese tipo de energías y transformarlas. Es más fácil, tal vez, a ver, en muchas ocasiones nosotros nos confundimos porque no sabemos qué hacer, pero mire que estas malas energías, es muy fácil poder desbloquearnos sin tanto trabajo. No necesitamos ser expertos en Feng Shui ni tener habilidades en metafísica o tal vez en Reiki o en yoga, ¿de acuerdo? Quizás es suficiente o basta solo con prestar un poco de atención a ciertas señales y aplicar cambios simples que nos van a ayudar mucho, por ejemplo, como hacernos un baño con ruda, romero y altamisa durante 3 días seguidos, ¿de acuerdo? Comenzando, por ejemplo, un miércoles, jueves y viernes, o un lunes, martes, miércoles, 3 días seguidos, 3 baños de hombros hacia abajo, bañándonos primero con jabón azul, de vez en cuando también hacernos un baño, una limpia con sal marina, eso nos va a ayudar mucho, y si es una sal marina exorcizada, pues mucho mejor. Eso no, yo les explico todo eso en la consulta, porque en muchas ocasiones hay enfermedades que quizás ese cansancio y todo eso esté asociado a unas malas energías, ¿de acuerdo? Entonces, aprendamos a identificar esas malas energías. ¿Cuáles son las señales de la presencia de energía negativa en nuestra casa? Es muy fácil, es muy sencillo. Para saber si hay malas energías en nuestra casa es importante prestar atención a distintos detalles que en definitiva son como el indicativo perfecto para hacer un cambio, prestar mucha atención, digamos, a ciertas cosas que se presenten en el día a día. Por ejemplo, como mirar la forma en cómo las plantas comienzan a marchitarse, si hay muchas moscas en la casa, si hay como manchas de hormigas en las paredes, comienzan a aparecer telarañas, ratones muertos, murciélagos muertos, cantidad de cucarachas, cantidad de cosas, malos olores, telarañas, incluso hasta para entrar a la habitación. Mirar si las plantas se marchitan. Las plantas que tenemos como jardín alrededor de la casa o colgadas en las materas, esas plantas suelen ser muy sensibles a los cambios de energía en nuestro espacio. Si quizás si usted nota que usted las abona, que las consiente, que les habla, que las acaricia, que les echa agua, que las consienten, pero tiene esos cuidados con esas plantas, los cuidados muy adecuados, y estas plantas comienzan a marchitarse sin razón justa o aparente, podría ser una señal de energía negativa. Se dice que las plantas absorben no solo dióxido de carbono, sino también vibraciones del entorno como tal. Cuando el ambiente está cargado de tensiones, discusiones frecuentes o emociones densas en nuestra casa, las plantas lo sienten, o sea, perciben esa mala energía, y ellas comienzan también a morirse, a marchitarse, porque se sienten tristes de lo que está pasando. Este fenómeno se vuelve aún más revelador si ocurre con varias plantas al mismo tiempo, o si plantas nuevas no logran prosperar, como usted siembra una mata de romero y se le muere, una mata de ruda se le muere, usted siembra una mata de sábila se le muere, en fin. Entonces mire cómo la naturaleza vibra y nos responde a la energía del entorno, por eso es que la madre naturaleza nos aporta de vida, de salud, de armonía. La madre tierra nos da todo lo que necesitamos. Por eso en muchas culturas consideran que tener plantas saludables es sinónimo de un hogar en armonía. Si usted llega a tienda naturista Salud y Vida, usted en algún lugar va a encontrar una plantica. Así sea una lengua suegra o lengua vaca, como le llamamos, una ruda. Si usted mira el patio de mi casa en Piendamó, o de la tienda en Piendamó, porque esa casa no es mía, pero usted va a encontrar allí una mata de ruda, va a encontrar una mata de romero, va a encontrar usted albahaca, va a encontrar, bueno, en fin, hay varias maticas por ahí sembradas, incluso hasta pronto alive en un pedacito por allá atrás en el patio. Eso es muy importante. Cuando las plantas se marchitan, conviene hacer una limpieza energética y observar qué dinámicas están afectando la atmósfera del hogar, de nuestra vida. A veces basta con cambiarlas de lugar constantemente. Hay que hablarles, hay que consentirles, hay que limpiarlas. aunque parezca extraño, pero en definitiva eso nos ayuda mucho. Entonces lo más importante es aprender a tener fe, aprender a comunicarnos tanto con la madre naturaleza como con las personas, saber hablar, saber orar, saber darle gracias a Dios antes de comenzar a pedir. ¿Por qué no damos gracias en vez de comenzar a llorar como que nada nos sale bien, que esto, que aquello, lo otro? ¿Y acaso usted se levantó y a rezarle un Padre Nuestro o a hacer una oración a Dios para que le vaya bien en pos de gratitud de todas las cosas bonitas que has tenido? Claro que hay muchos que no lo han hecho, no lo hicieron, pero yo creo que mañana vale la pena intentarlo y así sucesivamente todos los días. Bueno, amigas y amigos, en un próximo programa o cuando vayan a una consulta directamente conmigo, pues allí yo les voy a enseñar todos esos truquitos. Eso no tiene ningún costo y eso lo van a hacer ustedes mismos en su casa, como el baño energético, luego viene la limpia, que es con ajo, limón, agua florida, luego después ya les hablo del romero, les hablo del laurel, les hablo de la miel de abejas, para que ya sea más próspero y así tenga usted realmente un éxito en todos los sentidos. Bueno, que Dios me lo bendiga. 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Chao, chao, hasta una próxima oportunidad.
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2: Son las 4 en punto.
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1: De Jesucristo. Llegué a comprender que nadie me ama ni me amará como Él. Su amor es incondicional. Su amor es sin reproches. Puro, sincero. Su amor es fiel y verdadero. Me amó cuando nadie lo hacía. Su amor es por la eternidad.
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1: Para bendecirte. Abajo para sostenerte. Adelante para orientarte. Detrás para protegerte. Y a tu lado para apoyarte. Cuando conocí el amor verdadero, el de Jesucristo, llegué a comprender que nadie me ama.
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Tenemos en Colombia a las 4 de la tarde, 24 minutos, 4:24, la radio de todos en esta tarde hermosa que Dios nos da. Nos bendice con un buen aguacerito el día de hoy aquí en nuestro municipio de Morales, ¿no? Oiga, un fuerte aguacerito nos acompañó hoy. ¡Qué bendición! Bendito el Padre. Bendito el nombre de nuestro amado y Señor Jesucristo. Por regalarnos esta hermosa lluvia. Te cuento que más de uno agradecido, ¿no? Bueno, bendito Dios, 4:24, porque qué buen tiempo tenemos, hermano. De verdad que es una bendición, bendito Padre Celestial, con ese tiempo tan hermoso que Dios nos da. Aquí nos regala el verano, que es importante también para el tema de las plantas, el tema de la fluorescencia, todo esto, ¿no? Para también las abejitas, para que se alimenten, oiga, todo es una bendición. Y ahora necesitamos el agüita y ve a Dios como es de bueno. 4:25, nuestra voz radio para todos, agradecido con mi Padre Celestial. Por este tiempo, por este espacio, por cada oyente, por cada familia. Dios lo bendiga, amado, amada a usted, a toda su casa. Bienvenido a este programa Voces de Júbilo, hasta las 6 en punto. Vamos a estar acompañando nuestra voz estéreo, la radio de todos y para todos. Así que bienvenidos a este programa a todos ustedes. Bienvenidos. Les amamos en el amor del Señor a cada uno de nuestros oyentes. Y gracias de antemano por acompañarnos. Y que Dios los bendiga a todos en esta tarde. Tarde bonita, hermosa, que Dios nos da, nos regala. Y ese privilegio que nos da de exaltar su santo nombre el día de hoy, ¿no? Así que le agradecemos inmensamente a todos a esta hora su compañía, su sintonía. Dios lo bendiga. Amado, llamada de Dios, así que bienvenidos a este programa. Ricas bendiciones para usted, para su casa y para toda su familia. Bienvenido, yo soy Rodrigo Astudillo, quien le da la bienvenida en esta tarde. Y un abrazo fuerte para usted, para su familia. Dios lo bendiga, Dios lo ayude a usted, amado de Dios, amada. La iglesia, todas las familias, jóvenes, a esta hora nos acompañan. Bendecida tarde para usted y para su hermosa familia. Y adelante con Cristo, siempre con Cristo, hermano. Aferrado más de la mano poderosa de Dios, buscando, hermano, la presencia, buscando las campañas, las vigilias, los cultos, congregándonos. Es importantísimo en la vida espiritual para llegar hacia el reino de los cielos. 4:26 ya, 4:27, así pasa el relojito rápidamente. Y bueno, desde ya compartimos más mensajes musicales. Nos alegra esta tarde que ustedes estén con nosotros ahí en casita. Bendiciones, 4:27, bienvenidos.

0: Son las 4:34.
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12: Son las 5 y un minuto.
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13: Son en Colombia las 5 de la tarde, 1 minuto en todo el territorio nacional. Saludamos a toda la amable audiencia, sus diferentes puntos, lugares, donde esta hora llegan estas ondas sonoras de nuestra Voz Estéreo Radio para todos. En este momento interrumpimos esta programación de Voces de Júbilo, pero también queremos compartir lo que en este momento están pasando ahí en la comunidad de la ciudad de Popayán, ¿no? Tema de la Minga del Arte, que se hace pues cada año, donde se da a conocer todos los talentos que hay en los diferentes lugares, territorios, de todos los, en este momento pues también hay comunidad de acá de la, del municipio de Morales, en el tema de la Minga del Arte, con el tema de Semillas de Vida, con los tejidos, música, danza, en fin, de todo ahí. Entonces, interrumpimos un poco este programa, pero vamos a compartir entonces esta transmisión que ya, pues en un momento ya inicia, de igual manera ya iniciaron, más adelante tendrán también los artistas, de igual manera la emisora pues estará hasta las 6 en punto, entonces con todos y cada uno de ustedes a esta hora muy pendientes de nuestra señal de 98.9, nuestra Voz Estéreo Radio para todos. Vamos entonces en este momento y vamos entonces a escuchar a esta hora a través de nuestra Voz Estéreo Radio para todos en vivo y en directo desde el Parque Caldas. Miremos un poquito aquí a ver si nos da la señal aquí, a poner un poquito aquí de volumen, eso ahora sí creo. Miremos a ver.
14: Bueno, yo quiero compartirles más que una reflexión, es una invitación.
13: Bueno, avanzamos en esta tarde, parece que hay un poco de dificultades.
15: Las personas que se conectan, que se conectaron a la transmisión de hoy, tuvimos pues dos conversatorios muy importantes, uno alrededor del tejido y otro alrededor de las artes visuales, de cómo comunicamos a través de estas nuevas herramientas que tenemos en nuestras manos. Entonces, muchísimas gracias por conectarse a esta transmisión. Estamos próximos a iniciar los actos culturales, entonces les invitamos a estar pendientes de las redes sociales, del CRIC y de las páginas también de las asociaciones, en donde estaremos haciendo esta importante transmisión de todos los actos culturales que se van a realizar en la tarde noche de este jueves 2 de julio, en este primer día de la Minga del Arte Indígena. Entonces, muy pendientes, vamos a hacer la transmisión, la cobertura especial de todo el talento, de todas esas muestras artísticas que llegan desde los territorios. Bye.

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Está puesta la evidencia en este caso tan serio. ¿Ha cometido adulterio esta infiel desvergonzada? ¿Qué dices de la acusada? ¿Qué opinas de su condena? Pues por la ley como pena deberá ser lapidada. Orquestaron la celada buscando cómo acusarlo. Así quisieron llevarlo al callejón sin salida. Si le perdona la vida, viola la ley de Moisés. Y si lo hace al revés, su amor queda por mentira. En el templo se respira un aire denso de intriga. A Jesús no lo fatiga, sereno no dice nada. Va al suelo la mirada, escribiendo con el dedo una nota sobre el suelo que nunca fue revelada. Yo pienso que tal vez daba tiempo para recordar que no se debe juzgar si no quiere ser juzgado. La medida que ha aplicado también le será aplicada. Quien a sí mismo se alaba no será justificado. ¿Cuántos hay que han despreciado al hermano en forma cruel? Viendo en el ojo de aquel la paja lo señalaron, pero nunca detectaron la viga en su propio ojo, mas con desidia y enojo por esto lo condenaron. Las miradas proyectaron destellos de indignación. Negada la absolución, pedían castigo a ese mal. Una piedra cada cual lleva en su mano altanera para quitar lo que fuera una vergüenza social.

0: te condenó? Tímida ella respondió, ninguno lo hizo, señor. De repente su temor se torna en profunda paz. Brotando amor de su faz, le dice el maestro bueno, yo tampoco te condeno, vete y no peques más.
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0: Ajá, la clara. ¿Qué platos nos han cocinado el día de hoy, papá?
1: Para empezar, hay una linda trayectoria de Caumay.
0: Eso.
1: Esta noche se ha dicho para disfrutar.
0: Eso.
1: Paisanos.
0: Ay, ay, ay.
1: Primos. Sobrinos. Esta noche dejan de ser casados. Esta noche desen la vida. Recién desen las vidas que ustedes son solteros.
0: Eso.
1: A veces cuando uno es casado, hay intemperios en el camino. Pero esta noche dejan, hay para disfrutar toda la noche. Hay comida, hay artistas, hay grabaciones surcumayinos para disfrutar toda la noche.
0: Ahí está, papá.
1: Eso es lo que queremos.
0: Bueno, ahora disfrutar. Sí. Eso, papá, muchas gracias. Bueno, ahora sí, vamos a empezar con la comida para allá. Nos vamos para allá. Nos vamos para allá en la comida. Muchas gracias, papá. Nos vamos. Ya están sirviendo la rica cena. Ahí está la rica cena. Como dijo el papito, empezamos con el rico menestrón, la sopita menestrón. Tradicional, sopita tradicional que se sirve en diferentes lugares de nuestro distrito de Caruamayo, nuestra provincia de Junín.
2: Un poco raro.

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1: Muy buenas tardes para todos y para todas. Mi nombre es Luz Mary Chepe Collazos. Hago parte de programa Semilla de Vida, Asociación de Cabildos. El apoyo pedagógica. Igualmente estamos fortaleciendo, vivenciando los diferentes tejidos del pueblo Nasa, referente lo que es el chumbe, lo que es la jigra de cabuya, que todo el mundo está viendo acá a nuestra frente. Acá lo tenemos, la jigra de cabuya, que es hecho en el proceso de semilla de vida, que duró un tiempo, durante 2 años se terminó la jigra. Levanten la mano, ¿quién sabe la historia de la jigra? Listo, muy bien. Entonces, nosotros como mujeres, la jigra representa el vientre de la mujer. La jigra representa la semilla de vida, la casita de la semilla de vida. Todos nosotros hemos estado en el vientre de la mamá. Entonces tiene significado el inicio de la jigra. Ustedes tienen que estar mirando, o sea que podemos hablar, el inicio de la jigra es la entrada de la semilla, representa la vagina de la mujer. Ya tiene otro enzima que representa otra etapa, que representa la mujer, y en el medio representa los hijos. Y en el último representa el papá, o sea que la jigra significa la familia. Para que la jigra salga, para que la jigra se pueda tejer, pues primero tiene un proceso de raspado, de hilado, igualmente lavado. Y también en este proceso tiene que ver mucha concentración. Está plasmado la sabiduría de la espiritualidad, está plasmado En el momento de alegrías está plasmado el momento de las tristezas. Es como nosotros llevar una agenda. Todos los días en las escuelas es escriba y escriba. Y la sabiduría de las mayoras está plasmado en esta jigra. Es por eso que la mayora está explicando desde el Nasayue que nosotros como proceso de semilla de vida, asociación de cabildo, de todos los programas estamos invitando, haciendo una minga de nuestros tejidos que muchos de los mayores anteriormente eran muy fuertes, pero en la actualidad vemos una dificultad, vemos una debilidad, porque la tecnología está ganando a nuestros semillas de vida, a los jóvenes, igualmente a las madres, nos está contagiando. Entonces es la preocupación de nosotros si contagiara con buenos pensamientos, con buenas actitudes, sino que cuando esta tecnología contagia, nos está llevando a nuestras semillas, a nuestra juventud, tener otra mente diferente, no mente a fortalecer a nuestros tejidos, sino que está también desviando otros pensamientos. Entonces, nosotros tenemos esa invitación a cada uno de nuestros pueblos, que cada quien tiene su identidad, que cada quien tiene su historia, desde la historia vienen todos los tejidos. Entonces, para nosotros fortalecer y seguir perviviendo el pueblo de todos los pueblos, entonces invitamos a que nosotros concentremos. El tejido significa nosotros también para fortalecer la memoria. Fortalece la memoria, fortalece la motricidad gruesa de nuestras manos, fortalece el vientre, fortalece la concentración. ¿Por qué? Porque también tiene complemento principal, el origen principal es la espiritualidad. Fortaleza la espiritualidad, el tejido. Entonces es por eso que acá nosotros estamos representando varios programas. Está el programa de mujer, está el programa de los jóvenes, está el programa de la mujer, pero de los seis resguardos. Están otros programas que en el momento pues voy a dar la palabra a la mayora, que también tiene su historia. Todos los chumbes que están acá, pues va a también compartir la memoria, la sabiduría de la mayora. Pai huechmeseki, güey.
2: Muy buenas tardes para todos, las mayoras, mayores, jóvenes, niños. Agradecer este momento o este día desde ayer, como esta mañana escuchamos, que de diferentes partes han viajado hace 2 días, entonces escuchaba ese tema para poder hoy hacer este encuentro. Mi nombre es Rosalía Piamba, vengo de Satama, Vereda, por venir Vilachí. Hago parte de coordinadora de Proceso Autónoma, donde hace más de 20 años pues venimos despacito, pero pues digamos fortaleciendo el Cueshueuñi, que también ya se está acabando. Entonces el cuechueñi y también la música propia, el tejido del chumbe, acá como dice la mayora, de todo un poquito, ¿no? Y también, sobre todo, el primer momento, la espiritualidad, y yo sé que los que acompañaron desde el cerro, pues ya vivenciaron la medicina, recibimos la medicina, y donde nosotros hacemos la conexión, la espiritualidad, y ellos nos han respondido, ¿no? Porque ese ratico ya recibimos la bendición del agua, donde también estamos necesitando mucho. Entonces, así como nosotros vamos cumpliendo, ellos también van respondiendo. Así como nosotros alimentamos, asimismo ellos también necesitan alimentar con la música, con las plantas, con todas las plantas frescas, y con todo eso, pues nosotros hemos ido fortaleciendo también con los niños, con las embarazadas, desde un mes de embarazo, pues también estamos fortaleciendo la medicina como para no ir tanto al hospital. Entonces, que todo eso nazcan en las casas, para que todo ese ptanzo, todo ese lo que hacen en el occidental, que todo hagamos el kiss, y de todo esto pues vienen los chumbes, ¿no? Que los chumbes desde el primer mes de embarazo, cuando uno ya entra en el tratamiento, pues digamos, los nazas pues ya vamos como enchumbando, ¿no? Y también antes pues nosotros decíamos, ¿no?, que los chumbes es para como apar los bebés, pero también uno ya en el camino va aprendiendo de que los chumbes grandes más que todo es como para abrir el camino, para ir amarrando, como arriba lo hicimos en el cerro y como también acá. ¿Por qué lo hacemos? Porque pues sabemos que este es aquí donde yo creo que de todos, pues hemos escuchado de que es como 135 pueblos, y yo sé que todos y todos los días uno ve de diferentes pueblos caminando por este, por todo este ciudad. Entonces pues yo creo que todas esas huellas, que hay unos que venimos tema de salud, otros hacer otras vueltas de la papelería, todo ese tema. Entonces desde ayer pues por mi parte también estábamos concentrando y también haciendo la ofrenda como en unos ojos de agua antes de salir para acá, pues también con la música, con los chumbes, con las ofrendas, abriendo el camino de allá hacia acá. Y cuando llegamos aquí, hacemos de aquí a todos los territorios y a todos los pueblos para que no se acabe todo lo que es de NASA, ¿no? Aunque cada pueblo tenemos su diferencia, creencias de diferentes maneras de ofrendar o de brindar, pero pues que todo eso es un solo pensamiento. Y también agradecer que nos hayan tenido en cuenta acá el proje William, porque pues yo creo que pues si no fuera por él, pues creo que no estaríamos acá. Y también agradecer que ya en junio en todos los sitios recibimos el sol. Entonces yo creo que todo eso que nos ayude sobre todo a guiar el camino para que los jóvenes, los niños, no nos entremos como tanto en los vicios de diferentes temas que hay. Cada uno de los pueblos ya sabemos qué vicios es lo que donde nos va ganando, pero pues digamos que hoy no sea como un encuentro, como un paseo, porque eso es lo que uno mira, ¿no? Porque pues parte mía, uno cuando uno entra en una espiritualidad, pues acá estamos haciendo como el NES como de la familia, ¿no? Aunque todos pensamos que somos de diferentes pueblos, pero yo creo que todos, como pensando como NASA, tenemos la misma sangre, y yo creo que aquí en este parque pues uno se siente como en la Tulpa o en el Cutz, pero que de aquí dentro de un año vaya saliendo más cosechas, ¿no? Entonces, pero que sean buenos, así como veníamos como en el desfile con los chumbes, que esos chumbes también sean como el protección, porque cada lado venían los chumbes, entonces pues uno venía como concentrando ese tema, entonces por eso lo tenemos aquí, haciendo como el protección, como decir, pues acá uno se siente como, así no estemos en la Tulpa, pero pues yo creo que toda esa energía positiva, pues por mi parte, acá de Usual, Chambre, llevaríamos todas las energías positivas a través de estos chumbes, todas esas palabras, todos esos pensamientos, toda esa música, llevaríamos como a través de los chumbes, y cuando llegamos allá pues también estaríamos como haciendo la armonización para que todo esto salga adelante. Muchas gracias. Pai Wechinas Pesic.
3: Gracias, Mayora, por esas bonitas palabras. Se suma a esta conversa una hermosa niña que nos viene a compartir. Ella es una chica con capacidades diversas. Y es donde podemos ver que ese ejercicio tan bonito de los dones que tenemos para tejer. Y una chica que nos va a acompañar aquí, viene con su cuidadora. Entonces, bien pueda, sigan. Nos vamos a colaborar con la cita para sumarse a esta conversa. Entonces, para continuar y darle la bienvenida a las dos compañeras, pues vamos a dar la palabra para que se presenten y seguimos conversando. Hola, hazte para acá. Hazte acá, mi mamá. ¿Presenta?
4: Buenos días. Mi nombre es Valery Charicoque, soy la gobernadora del resguardo indígena. Vine a presentar mis GOF.

0: Estos son los gogos que hago con mis compañeros. Este es el... Este es el trapillo. Y este también es un trapillo. Y este también lo hice cuando lo comencé. Este yo lo hice.
1: Dale, muchas gracias. La compañera cuidadora, si nos comenta un poquito. No, no se nos vayan, quédense. Diga, quédate aquí que vamos a seguir conversando. Ah, es que aparte el...
2: Muy buenas tardes para todos. Reciban un caluroso saludo de parte del resguardo indígena de Paletara. Nosotros somos del pueblo Coconuco. Venimos con Valerie Charit, quien es una semilla con capacidad diversa. Y pues en esta ocasión, pues como siempre sabemos que los niños están llenos de talento, ¿no? Entonces nosotros como programas locales hemos venido apoyando a las semillas y que no solamente se quede en el tema de estar sensibilizando a los padres y a las familias, sino apoyarlos, que ellos desarrollen sus talentos. En este caso, pues nosotros trajimos a Valerie. Ella viene con su abuelita y trae sus bolsos, sus gorros, y pues la manera en la que ella aprendió fue a través de sus dedos. Entonces, sino que ahorita pues anda un poco nerviosa y pues no nos comparte más adelante. Entonces, Valerie aprendió a tejer con sus dedos y ya posteriormente, pues ella aprendió a tejer con la aguja normal, tradicional. Y pues esto nos ha dado pie de que ella, pues la motivemos, de que ella esté en estos espacios, y yo creo que este espacio que se nos ha brindado nos ha permitido pues que nosotros lo llenemos a ellos de mucha motivación, de que nosotros miremos en ellos todo ese talento que ellos traen, ¿no? Consigo. Entonces, esa es la apuesta que hemos...
1: Conversa aquí en confianza. Si alguien del público de pronto quiere preguntar algo, quiere aportar algo, se trata de eso, ¿no? De pronto estamos acá arriba, ustedes allá abajo, pero eso no significa que alguien sea más importante. Por efectos de visibilidad, pues estamos acá. Entonces, pero si alguien del público de pronto quiere compartir, pues el espacio es abierto para compartir la palabra. Bueno, por aquí van llegando otros compañeros que también son tejedores. Y la idea es sumarnos a este ejercicio. Y mientras los compañeros se suman, pues yo sí quería de pronto conversar un poquito aquí con las mayoras. Hay un proceso muy bonito que lo mencionaba la mayora Luz Mary y la mayora Rosalía, y es ese ejercicio de sembrar con las semillas. Aquí, como ustedes ven, amarrando, dicen, y protegiendo este espacio, tenemos unos chupes muy grandes, muy bonitos, ¿no? Y creo que han sido trabajados desde la espiritualidad, desde ese ejercicio bonito. Entonces, que mientras llegan las compañeras, usted nos contara así muy, muy, muy breve, ¿cómo es ese ejercicio de poder despertar esos dones en las nuevas semillas?
3: Para despertar, visitamos a las casitas de las energías. Visitamos con la orientación de las mayoras, del mayor espiritual, a canalizar, a impregnar dones en los cerros, en las montañas, de acuerdo la orientación del mayor espiritual. Llevamos a las semillas a bañar en este espacio, llevamos los tejidos y los regalamos, ofrendamos en estos espacios de las casitas de las energías. Con mucha concentración, con mucha sabiduría, igualmente los mayores orientan de acuerdo a los sueños, de acuerdo al cateo espiritual, si es los colores de la madre tierra, el color del cric, el color verde, el color rojo, todo su significado. El color, el cric, pues tiene el significado de la madre tierra, la cabellera de la madre tierra. El color rojo, que todo el mundo ya sabemos que es, también representa las luchas de los mayores, la recuperación de tierras, las luchas sobre ganar todo este proceso que tenemos. Igualmente, el color blanco, pues es la sabiduría. El color blanco representa las nubes. El color azul representa el agua. El color amarillo representa el Padre Sol. Sucesivamente nosotros hemos identificado que esta sabiduría de los colores nos ayudan también a impregnar la parte espiritual. Entonces, este es el proceso muy, muy bonito y muy fructífero para trabajar con la orientación de los mayores. Entonces, acá voy a pasar la palabra a la mayora Rosalía para que profundice un poco más de lo que está preguntando el mayor.
4: Parte de nuestra haciendo ya la conexión acá con el CRIC, por haber tenido en cuenta que ya veníamos hace mucho tiempo, pero pues estábamos como ahí como por un ladito, pero pues ya por haber tenido en cuenta, entonces pues para no tener la tela, entonces pues nosotros siempre parte de nosotros pues está ese color, ¿no? Digamos el rojo, el verde, pero que sea como tejido en mano y que también uno empieza a mirar los días, cuántos días y para tejer ese chumbe, qué armonizaciones debemos ir haciendo. Y también cuando los chumbes tejemos, digamos, para estos encuentros, también el chumbe también, digamos, no es tan fácil desde para armar, ¿no? Empieza también como uno, digamos, cuando uno siembra cualquier comida, así como en plantas, pues también si uno no lo cuida bien bonito, pues también no nos da cosecha. Asimismo, los chumbes van avisando, ¿no? Entonces, pues siempre, pues parte de nosotros, pues también ya obsequiamos un chumbe del CRIC y un chumbe del arco que también obsequiamos acá en Pevi y otros dos chumbes que también obsequiamos acá en la Tulpa Guaín. Otro chumbe allá en Usual, en el Cabildo también. Eso es que la comunidad entre todos es como Puchiatna, es que ayudemos la energía entre unos a otros. Entonces parte de nosotros pues venimos como en ese tema y también no es para que lo miren, no es para que también se den cuenta, no, allá hacen chumbe, ¿no? Sino que también parte de la espiritualidad, los espíritus van guiando en donde podemos ofrendar ese chumbe para que todo esto siga para adelante, ¿no? Y el chumbe azul que está allá, pues eso es como, digamos, para el, como la ofrenda para el trueno, ¿no? Y como dentro de ese chumbe vienen todos los dibujos. Entonces, pues yo creo que cada mayor o cada mayora o cada joven creemos esos dibujos de diferente o ponemos un nombre o cada creencia, no, esto es para esto. Entonces, pero parte mía, así como le dije, el chumbe azul es para, como dijo, para el abuelo Trueno. Entonces, cada vez que sea necesario, estos chumbes allá en la tulpa lo manejamos, digamos, haciendo la

0: agua, o cuando hay encuentros de niños, o cuando hay muchas personas que, digamos, cuando se quieren bautizar, entonces bautizar como en la laguna, como en los ojos de agua, o cuando hay un matrimonio, entonces todo eso son como adorno, ¿no? Porque ya occidental, digamos, cuando hay eventos grandes, pues digamos, eso es más, sirve, más utilizamos las bombas, entonces allá, como tenemos más chumbes, entonces todo eso es para nosotros, es, digamos, el camino y el color. Y también, pues allá en nuestro territorio, pues tenemos de diferentes colores, y también, digamos, como el amarillo grande, pues eso es cuando es como para el recibimiento del sol, o cuando llueve mucho, entonces con ese chumbe amarillo, pues estamos haciendo una danza grande, como en las lagunas, donde ellos nos llaman, entonces todos esos colores también tienen sus significativos. Tenemos uno rosado que es, digamos, que así como le digo, pues cuando hay unos cumpleaños, una quinceañera, entonces pues hay unos van y allá en la tulpa pues nos piden que celebremos allí como NASA, entonces pues digamos todo eso son no como tanto adornos, sino como una energía más especial. Y con todos esos dibujos que cada uno nos ayudan a despejar como el mente, todo ese tema, entonces pues allá hacemos como todo ese tema. También pues digamos, pues acá no está, pero también digamos hay chumbes de también cuando vamos a hacer la ofrenda a la tierra, digamos Kiwakameje, entonces primero en el primer cuando hacemos un desfile con los niños, con los jóvenes, entonces digamos eso es lo que vamos, tenemos allí como todo eso es para mí es algo como muy sagrado, entonces y también pues digamos hoy están acá y otro día los puedo llevar como en una laguna, como en un sitio sagrado, como dijo la otra compañera, entonces para que también la energía de acá como ir haciendo la conexión, así ustedes no vayan en una laguna, en un cerro, en donde tenemos los sitios sagrados, pero digamos a través de esto, pues yo creo que eso es lo que hacemos, entonces también digamos cuando hay un, pues parte de nosotros hemos visto, digamos cuando entra el espíritu malo a un joven, a un mayor, así, entonces nosotros no lo amarramos con un lazo, con un huasca, sino nosotros vamos enchumbando con estos grandes, entonces todo eso para mí es como remedio, ¿no? Entonces allá pues tratamos de guardarlo, de sacarlo, de cuidarlo, de también todo eso, entonces allá los colores, digamos, de diferentes encuentros, pues así mismo vamos haciendo, pidiendo la fuerza a ellos, porque pues a quién más nosotros pedimos, aunque todos creemos en la laguna, en los cerros, en las piedras grandes, en los árboles, pero pues digamos, o sea, para mí, estos son las primeras herramientas. Entonces, yo creo que acá, así como están, entonces, esos son los colores especiales que ellos mismos los han pedido. No es que porque yo hago esto, porque a mí me gusta, sino ellos también van guiando, entonces pues eso es lo que comparto sobre el chumbe. Y es más, pero yo creo que no se acaba ni en un año, porque pues el proceso que llevamos pues es algo bastante tiempo, entonces en el camino pues nosotros hemos tratado de ir aprendiendo sobre los chumbes. Entonces, y los pequeños, pues digamos allá lo tenemos en están, y esos también pues digamos en el Kuesh Inchi Finzeñi, pues también pues los que quieran comprar, pues allá estamos vendiendo. Y también con eso, pues hacemos la, sostenemos, no tanto para nosotros, sino también para ir haciendo las ofrendas, así como le digo, las espirales, los ojos de árbol, los árboles, donde nosotros ya hablamos del sagelo. Entonces, pues todo eso, para cuidar todo eso, pues igual toca, obligatoriamente toca aprender a tejer alguito para poder nosotros vender y con eso, ir ofrendando para que los kshav, los espíritus, siempre permanezcan en cada uno de nuestras, de nuestras tulpas o de nuestras casas, en el camino, en toda parte, pues ellos ayudan, pero pues igual así mismo toca ir respondiendo con ellos. Bye.
1: Qué bonito eso que nos comparten las mayoras, cómo el tejido va más allá y hace parte de la espiritualidad de la vida. Aquí tenemos otra compañera que está con nosotros, que es tejedora también, que nos acompaña, llegaron a despuesito de las mayoras, pero la idea es compartir. Entonces, vamos a dar la palabra a la compañera, que se nos presente un poquito y nos cuente para ti qué representa el tejido.
2: Muy buenas tardes, mi nombre es Aide Muñoz Becerra, vengo de la zona Tandachiriduguasi, del Cabildo Caucapapungo. Y mi arte es tejer. Como pueden ver aquí, tengo diferentes tejidos. Hago traje de baño, un crotón, una blusita. Este es un traje de baño. También tejo bolsos. Aquí lo tengo para mostrarles. Acá también hay otra blusa. Sí, señor Sáquez. Esta es una blusita, mira. Por acá, por el otro lado. Vale. A ver. También hago llaveros. Aquí lo tengo.

Y también sé hacer peinados para diferentes, por ejemplo, para boda, para 15 años, trenzas, con cualquier decoración. Para mí el tejido significa una obra de arte, porque el que lo le gusta, así como dicen, le sabe, ¿no? Es algo muy bonito que uno pueda tejer y darle a conocer a las diferentes personas para que así nos apoyen. Que para nosotros ser unas personas con capacidades diversas no significa que no podamos hacer nada. Nosotros podemos, tenemos habilidades que podemos, con el apoyo de ustedes, podemos salir adelante. Yo vivo con mi madre, incluso ella está allá en la orilla de allá.

0: El tejido me ha ayudado mucho porque la gente me colabora comprando los tejidos y pues con eso nos sustentamos un poco.
1: Tranquila, compañera. Sé que a todos nos da susto este los micrófonos acá arriba. Mire qué bonito. Un poco la conversa de hoy era eso, encontrar cómo el tejido nos junta, cómo tenemos acá diferentes pueblos y como decían las mayoras, el arte de tejer es de todos y es un arte muy bonito. Y aquí tenemos una muestra de que desde estos chicos con capacidades diversas que nos están demostrando las cosas tan bellas que hacen y que lo hacen desde el corazón, desde el sentir. También tenemos a las mayoras que nos han contado cómo ha sido el ejercicio de rescatar, de fortalecer el tejido en los territorios. Y cómo a partir del tejido se ha venido construyendo una propuesta de vida, una propuesta de educación. Todo lo que hoy tenemos como territorios ancestrales, desde la salud, desde la educación, desde la TEA, ha sido un ejercicio de tejer. Entonces, cuando hablamos de tejer, no solamente es tejer estos hilos, es también tejer el pensamiento, es también tejer la palabra. Y esa es la invitación que desde acá estamos haciendo a todos ustedes, a los compañeros que están, a los que pasan transeúntes, que es necesario volver a tejer. Y es, como decía la mayor, es necesario volver nuevamente a tocar los hilos, ¿no? Para el caso del pueblo Nasa, yo quisiera preguntar un poquito a la mayor, bueno, que está tejiendo el sombrero, ¿cuáles son los tejidos del hombre?
2: Nosotros identificamos las necesidades de los tejidos. Nosotros miramos entre las mujeres. Cuando estamos en un congreso, cuando estamos en las juntas directivas, y que la mayor parte uno ve que siempre las mujeres que uno ve tejiendo. Y nosotros analizamos que qué pasó con los hombres. Entonces nosotros empezamos también a analizar, a proponer. ¿Por qué no hacemos una minga para tejer los hombres, para tejer los sombreros que hace parte del trabajo de los hombres? Entonces nosotros, como programas, como procesos autónomos de la Asociación de Cabildos, nosotros propusimos hacer una minga para tejer los sombreros entre hombres y mujeres. Invitando, nosotros decíamos, hacemos el trabajo espiritual que orientan los mayores, si nosotros tejemos los sombreros. Si un hombre ve tejiendo el sombrero una mujer, yo pienso que los hombres también se animan. Entonces hicimos un cateo espiritual y los hombres y los mayores dicen, sí da buena seña, entonces hacemos una minga. Invitamos, así los hombres animan a tejer. Y ahorita nosotros vamos y analizamos también en las juntas directivas, desde local, zonal, regional. Entonces vemos que sí hemos hecho un buen trabajo, una buena invitación para que los tejidos de los hombres fortalezcan. Por eso nosotros también, como mujeres, con ese sentir espiritual, con ese sentir de invitar a los hombres, nosotros aprendemos desde la parte pedagógica, enseñamos el trabajo del hombre a las mujeres para que los hombres se animen y ese es el proceso que nosotros hemos estado haciendo y hemos encontrado buenos resultados porque ahorita los hombres que no tejían, ahorita vemos que la mayor parte ya están tejiendo. A ver, levanten los hombres. ¿Quién está tejiendo en este momento el sombrero? Levanten las manos. Alcen los sombreros. Alcen los tejidos. A ver, los hombres. Alzan las cachuchitas. Pero sí, ahorita que están escuchando, toca hacer mingas. Para eso nos invitan a estos espacios, para compartir, para fortalecer, porque el sombrero de los hombres también tiene mucho significado. tiene mucho simbología, desde un inicio, desde un final, desde cuando nosotros estamos con el sombrero a todo momento. Tiene un sentido espiritual, tiene una energía para impregnar sabiduría. Entonces, por eso nosotros también, no solamente el trabajo del hombre, también invitamos también a las mujeres, a las señoritas, tejiendo, pero también invitamos a tocar las flautas, a aprender a tocar los tambores, diferentes instrumentos musicales. Diferentes instrumentos musicales. Estamos invitando a los niños, a las señoritas, mientras que también estén tejiendo, hagamos sonar la música de los semillas que vienen aprendiendo. Todo tiene una relación, el tejido, la música. Cuando la comunidad, cuando están tejiendo, se siente muy bonito, se siente una energía muy bonita, se siente una energía de alegría, de sonrisas, de algo que sentimos que palpita en el corazón, el son de la música con el tambor. Entonces, nosotros cuando estamos tejiendo, la música no debe faltar. Por eso nosotros tenemos que estar aprendiendo de todas las sabidurías, de todas las conexiones, de los tambores, de los sonidos, de las canciones. Entonces, invitamos a nuestros semillitas que también vienen acompañando acá a nuestro proceso autónomo Semilla de Vida de la Asociación de Cabildos Atamaquiwe. 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
1: Pai, pai, mayora. Como dicen las mayoras, para cerrar este bonito conversatorio, pues no puede faltar la música, porque también es hace parte de este tejido, y eso es lo bonito, que nos junta, el tejido junta a las artes, y eso es lo que tenemos hoy. Entonces, para cerrar el espacio, que desde un ejercicio espiritual y de compartir la palabra, los compañeros acá del proceso autónomo de Sactamaquiwe, pues nos van a compartir una pieza musical para despedir este círculo de la palabra de los tejidos. Agradecemos a ustedes la atención. Allá nos alza la mano, ¿hay preguntas? ¿Sí? Escuchamos antes de... ¿Alguien tiene una pregunta del público, un aporte? Bueno, mientras los músicos se van preparando, vamos, acá hay una pregunta, un aporte del compañero.
3: Buenas tardes. Yo sí les tengo una pregunta a las mayoras antes de que finalice esto. Escuchando el contexto de ustedes que daban, con lo que están transmitiendo o con los que ustedes ya llevan, quiero hacerles la pregunta para las personas que no participan en estos espacios. ¿Cómo representan los tejidos, las tradiciones, la identidad, las cosmovisión de nuestras comunidades y cómo enseñar a estos conocimientos a las generaciones futuras para las nuevas personas que, digamos, quieran implementar y aprender de estos conocimientos? ¿Cómo hacemos para que ellos sigan y esto más adelante le sigan transmitiendo.

la pregunta que hace el joven, pues, es en estos espacios para fortalecer nuestros tejidos propios de todos los pueblos. Hay que estar en estos espacios haciendo preguntas, haciendo partícipes de las danzas, haciendo también la vivencia espiritual, haciendo también la investigación con los mayores, con las mayoras, haciendo también tener cargos también de diferentes programas que también vienen estableciendo, compartiendo la sabiduría, compartiendo los momentos de la conversa. Cuando escuchamos, ¿cómo fortalecemos nuestros tejidos? Cuando escuchan, cuando todos escuchamos, empezamos a echar ojo, empezamos a preguntar, ¿yo para qué me vine? Yo tengo esta edad, yo como joven tengo 15 años, yo como señorita tengo mis 10 años, yo como tejetza ya vamos para 20 años, para 30 años, ¿qué tejido estoy haciendo? ¿Cuántos sombreros he terminado? ¿Cuántas siglas voy terminando? ¿Cuántos chumbes voy terminando? Hay que evaluarse uno también. Entonces, la invitación, las preguntas que me hacen es que hay que identificarnos uno. Y si uno no ha comenzado, no hay que esperar. Porque seguimos esperando, pues coge la Nochebuena. Entonces, por allá están vendiendo teteras, por allá están vendiendo hilos, por allá están invitando a...

0: Tú nos dirás, este era un espacio de conversa, era de eso, de escucharnos. Pues sale, pregunte porque es peor que hace con la duda. Ese es parte del ejercicio, aprender y conocernos.
1: Bueno, y Manaya, tocó y con la AFA, ñuca Ashiri Guaira Puna, Shutimikani, Huachicona Yacta Mandamikani, pueblo Yanacuna. Pues, a ver, agradecer por el espacio a las mayoras que estuvieron acá, agradecer a los espíritus, yo soy Guaira, del territorio del pueblo Yanacuna, del resguardo indígena de Huachicono, y valorar porque creo que la tejeduría no solamente es en los hilos, como mencionaba el mayor, sino también cómo tejemos pensamiento. Y creo que en base a eso va mi pregunta, porque vengo de familia tejedora. Mi abuela aún a día de hoy sabe tejer la jigra. Mi madre ha sido tejedora por muchos años, pero la pregunta es la siguiente. Resulta que mi madre, en su rol de cumplir esa función tan bonita que tienen nuestras madres en los territorios y en la familia, descuidó el tejido. Entonces yo quiero saber, ustedes como mujeres tejedoras, dadoras de vida, ¿han logrado mantener esas tejedurías? No solamente con los hilos, con lo que nos brinda pues la madre tierra, sino también cómo siguen tejiendo conocimiento. Sí, cómo siguen tejiendo esos lazos en la familia, cómo han aprendido a saber ser madres, ser yachas, hacer músicas, sí, cómo ha sido esa relación que han tenido para que no se pierda, porque mi mamá a día de hoy descuidó el tejido por cumplir su rol de madre. Entonces, ¿ustedes cómo han logrado permanecer, sostenerse dentro de los territorios y dentro de sus familias cumpliendo diversos roles? Yupaychen.
2: Pues es gracias a los mayores, a los kiweté, la espiritualidad, porque no hemos descuidado. Ellos están siempre recomendando de que nosotros tenemos que estar vivenciando en cada momento el tejido, no dejar ganar la pereza. A veces, ¿cómo uno se olvidan las cosas? ¿Por qué? Porque de pronto uno, al lado de mi vivienda, puede haber una vecina que critica, que dice que eso ya no es de nosotros, qué pereza tejer. Y resulta que a veces algunos sentimos de que porque vivimos en el pueblo, entonces sentimos apenados de cargar una jigra, mientras que la vecina carga una estopa, mientras que la vecina carga maletín. Entonces como que uno como que copia mucho de la vecina. Entonces, y otros porque viven en el pueblo, otros porque se inmigran en las ciudades. Entonces, por eso se ha venido perdiendo, pero nosotros hemos mantenido porque la parte espiritual nos ha ayudado mucho. Igualmente, cuando uno ya acostumbra de andar siempre con los tejidos, a uno le da pereza. Por ejemplo, por allá yo veo otros durmiendo, porque hablamos mucho. Pero cuando uno está con el tejido, hasta quita el sueño. Por ejemplo, eso ya es costumbre. Por ejemplo, la mayora que está aquí al frente mío, de la cachucha rosada, ella está contenta tejiendo. Ella está escuchando, ella está riendo, ella está concentrada con su mochila. En ese momento ella no le va a dar sueño. Yo creo que ella quiere que nosotros seguimos hablando, que esta conversa sea más extenso, pero ya nos está acabando. Pero entonces la respuesta a la compañera es que concentremos, invitemos a las mayores espirituales para que ayuden a fortalecer los tus tejidos con la medicina. Con eso ya

0: abren, el despiertan el camino y vuelve otra vez esa sabiduría tan bonita en cada una de las familias. Bye.
1: Muchas gracias, Mayora. Bueno, despedimos a las mayoras que ya nos fueron con un fuerte aplauso por compartir esos momentos de sabiduría. Y como ellas dicen, cerramos este círculo con la música de las semillas y de los compañeros. Entonces cierren ustedes con broche de oro y agradecer a todos por esta escucha.

0: Hola. Qué bueno seguir compartiendo en la ciudad blanca de Popayán. Muy importante lo que tiene que ver el arte, la cultura. Hoy nos
1: saludamos a las personas que se conectan y que nos están acompañando en esta transmisión en vivo de la cuarta versión de la Minga del Arte Indígena en defensa de los saberes de los pueblos indígenas. Hemos tenido hoy pues este primer día, vamos desde tempranas horas estuvimos en el morro haciendo la apertura espiritual, luego el desfile también que se realizó esta mañana y bueno, ha sido un día para compartir desde las experiencias, desde el tejido, desde la música, desde la danza, un espacio muy importante para encontrarnos como pueblos originarios entre nosotros, pero también con la gente que atraviesa y camina las calles del centro histórico de Popayán. Ha sido muy importante este encontrarnos entre todos y también entre las personas que desde afuera se interesan por conocer sobre la diversidad de los pueblos indígenas, de los pueblos originarios del Cauca. Entonces, ha sido muy importante este acompañamiento también desde todos los territorios que se unen a esta importante minga, que como conocemos, pues la minga es esa unión de trabajo, este encuentro. Hoy ha sido un día aquí en la ciudad de Popayán, un día caluroso, con algunas lluvias en algunos momentos, pero no ha sido impedimento para seguir compartiendo alrededor de la palabra y de los siete círculos de la palabra. Hemos visto también las unidades, los emprendimientos que están expuestos en la calle, los emprendimientos que vienen desde los territorios. Dimos un recorrido también por allá. Hay mucha variedad de productos, de tejidos, de artesanías, de diversas expresiones de transformación también de productos, hay productos lácteos, hay café, hay muchas formas en las que los emprendimientos de los territorios realizan innovación y también fortalecen lo propio. Tenemos cuetanderas, ruanas, sombreros de los diferentes pueblos. Entonces, muy importante también que nos sigamos encontrando alrededor de las iniciativas económicas productivas propias de los territorios, que fortalezcamos esa economía, que como pueblos originarios, pues también nos ayudemos entre nosotros a comprar y bueno, apoyar todos estos emprendimientos tan importantes que hay. Ha sido un día muy bonito de este primer día de Minga del Arte Indígena aquí en la ciudad de Popayán. Escuchábamos ahorita el conversatorio que hubo alrededor del tejido con los compañeros y las mayoras del territorio de Satamaquihue, donde nos hablaban pues de la jigra, de la importancia de tejer, de bueno, todo lo que pasa alrededor del tejido también. Ahora digamos que las dinámicas han cambiado un poco, pero la idea es seguir fortaleciendo estos espacios y estos aprendizajes, estos conocimientos sobre el tejido, que no se pierdan esos tejidos propios que tienen los pueblos originarios. Específicamente, pues la mayor hablaba del pueblo Nasa, de la jigra, de lo que representa la jigra, de que pues son tejidos propios, por ejemplo, la cuetandera y todo lo que incluye y todo lo que significa también el tejer para los pueblos indígenas, no solo como el producto final que es y que puede verse desde afuera como un accesorio, sino como todo un conocimiento que hay ahí plasmado. Entonces también es muy importante que las personas que nos escuchan, nos siguen, nos ven y que transitan y están aquí en este espacio, pues puedan compartir y aprender también desde el ser más consciente, porque para nosotros pues el arte es más completo, no es únicamente las piezas que se realizan, sino que es todo un conocimiento, una historia, una tradición, pues que no se puede dejar perder y que precisamente las premingas y todo lo que se hace en los territorios, pues es la manera de que estos saberes no se pierdan, que se sigan reproduciendo, que aprendamos, que tejamos, que cantemos, que hablemos nuestro idioma propio que toquemos la flauta, el tambor, y esto es pues la Minga del Arte, encontrarnos, unirnos, conocer, compartir. Hemos visto participación de mucha juventud, de mayores, de mayoras, y todo esto es muy importante para nutrir lo que es este evento tan importante que se realiza aquí. Esta es la cuarta versión, ya se han realizado 3 eventos anteriores a este, aquí mismo, en este parque, en el corazón de la Ciudad Blanca de Colombia. Estamos aquí como Minga del Arte, llenando de color, de saberes, de conocimiento, de alegría, y trayendo todo eso que tenemos en nuestros territorios, mostrarlo, porque somos mucho más también de todo lo que cuentan, de todo lo que dicen. Y la invitación para la gente que está cerca, si pueden venir hoy, vamos a estar también mañana y el sábado. Entonces son 3 días donde la gente puede acercarse, conocer, preguntar, compartir y, bueno, aprender de todo lo que tenemos para compartir los pueblos originarios del Cauca. Somos 11 pueblos originarios de muchos distintos territorios, algunos lejanos, otros cercanos, pero en esa diversidad es en la que nos encontramos y la que nos enriquece también en todo nuestro proceso político organizativo. Bueno, contarles un poco de lo que fue esta mañana, pues esa apertura espiritual desde el Morro de Tulcán, conocido pues hacia afuera, pero que para los pueblos originarios pues tiene una importancia espiritual muy, muy, muy grande. Los mayores pues fueron los encargados de abrir este espacio, de resignificar también, y de que hacia afuera, y que empecemos a hacer conciencia también de la importancia espiritual que tiene este lugar. Desde lo sagrado, desde como un sitio de poder que hay aquí en este lugar, y que por muchos años pues conocíamos que ahí se erigía una estatua de una persona pues no grata en la historia para los pueblos originarios, que también a través del arte, del color, vamos resignificando los espacios que hay en el territorio. Entonces, pues esta mañana se realizó esta apertura espiritual, se realizó este espacio, que son protagonistas en esta Minga de Arte, que recorrió desde tempranas horas de la mañana las principales calles de este centro histórico, un centro histórico conocido pues como la Ciudad Blanca de Popayán. Llegamos nosotros, llegó la Minga del Arte aquí a esta ciudad, pues a llenarla de color, de diversidad, de alegría, de conocimientos, de sabiduría y de toda esa diversidad que somos como pueblos originarios. Entonces, esto fue un poco lo que vivimos hoy. Los invitamos entonces ahora a escuchar la ponencia de la compañera Esliana Montiel de la colectiva Mujeres del Desierto.
2: Pues primero que todo, buenas tardes. Como le decía,

0: El compañero.
1: Gracias a Eddie, gracias a Sergio. Lo primero que yo quisiera preguntarles es pues justamente cuáles son esas historias que ustedes vienen contando y por qué contarlas, Diana, desde el audiovisual y Sergio desde la pintura. ¿Qué los llevó a narrar?
0: Con amigos muy cercanos y con gente que hemos estado tejiendo procesos, nosotros intentamos ser muy transparentes de por qué tomamos una cámara. Y yo siempre he dicho que yo tomé una cámara para sobrevivir. No lo hice por pasión, no lo hice por hobby. A mi pueblo lo estaban matando y yo sabía usar un poco la cámara. Y mi papá era fotógrafo, así que era eso, morir en el silencio. Así que pues así nos introdujimos un poco al mundo audiovisual. Y sin darnos cuenta, pues la cámara y el audiovisual nos robó un poco el corazón. Y acá estamos 5 años después haciendo cine, incluso yendo fuera del país a representar Colombia, precisamente con voces rurales y voces de mujeres e infancias en contextos complejos, especialmente en La Guajira, que para nadie es un secreto, los índices de pobreza extrema, sequía, violencia sexual y las realidades que perviven las infancias, porque también somos zona fronteriza, así que hay unas realidades muy crudas, pero también creo que hay mucha dignidad en narrarse a sí mismo desde nuestra propia óptica y voces.
2: De resistir ante la violencia, ante la pérdida de mis amigos, de familiares, de conocidos, de líderes. El muralismo ha sido una herramienta que llegó hace tal vez unos 7 años al componente de educación, digámoslo. Pero digamos que anteriormente ya en estos contextos de ciudad ya se venía practicando. Pero en los territorios ha servido como una herramienta para hacer memoria, para no perder las costumbres, para replantearnos, para replantear. Ha servido de una forma pedagógica.
1: Bueno, yo creo que aquí con lo que acabamos de escuchar tenemos pues una primera reflexión. Y es que al final ser artistas y ser artistas visuales no ha sido por, como lo dice Diana, no fue por un hobby, sino que al final ha sido el contexto en el que nos hemos criado, las necesidades, ha sido todas esas situaciones duras que hemos vivido en cada uno de los departamentos y con sus diferenciaciones, las que nos han llevado justamente a narrar de esta manera. Yo más que aquí ponernos como a explicar o a teorizar cosas, a mí me parece que es muy interesante cuando contamos historias incluso desde este espacio. Entonces yo les haría la pregunta a Diana y a Sergio, pues que nos cuenten, nos compartan alguna experiencia que ustedes los haya marcado, sea de manera positiva o sea de manera también drástica, y que los haya, digamos, transformado, sobre todo porque a mí personalmente el cine me ha cambiado la vida y la forma de ver el mundo. Entonces, no sé ustedes en este momento, sobre todo cuando uno le hace este tipo de preguntas, lo primero que se viene a la cabeza pues son esas cosas que en realidad sí se quedaron. Entonces, Diana, cuéntanos pues alguna historia que te haya transformado justamente y que tenga mucha relación con tu rol como realizadora audiovisual.
0: Bueno, yo creo que todas las historias tienen el poder de cambiar, de mover y sobre todo de transmutar. Yo creo que tenemos la herramienta y la forma de hacer esto, porque yo creo firmemente que el cine indígena es político y es espiritual. No se puede narrar sin sentir lo que estás narrando, no puedes evitar no llorar cuando estás grabando, y eso creo que se lo transmito mucho a mis alumnos, el poder rodar llorando y parar llorar, porque somos seres humanos. Y siempre les digo a los pelados, y Alex es una de las chicas del semillero, y es, nosotros no hacemos cine como los blancos, y eso ha sido como nuestro gran eje principal. Y precisamente en este ejercicio de no ejercer este sistema de opresión extractivo que tiene el mundo occidental, ha sido mucho trabajar con las infancias a través de stop motion y cortos, que, donde hablamos de temas como violencia sexual, que es una realidad muy compleja en comunidades rurales, y que también al ser tan complejo hace que las sobrevivientes o les sobrevivientes no hablen de estos temas, porque les da mucho miedo asumirse como sobrevivientes, ¿no? Y precisamente aparte de ser profe, uno también acompaña estos procesos espiritual, física y psicológicamente. Y hace muy poco estuvimos trabajando en una investigación sobre este tema y a mí me tocó grabar a niñas sobrevivientes. Y claro, tú no te puedes quebrar frente a las víctimas porque tienes que tener un protocolo de cuidado. Y en este grabar y en este estar cerca con las niñas, me acuerdo mucho cómo ellas empezaron a dibujar y a hablar de lo que les había pasado y que yo logré grabar solamente las manos. O sea, ahí no hay rostro, no hay nombre, solo manos de niñas. Y el editor es un amigo muy cercano y yo me acuerdo que él me llamó y llorando me dice, Diana, ¿tú cómo grabaste eso? Yo estoy llorando hace 3 horas y yo no me imagino vos que no pudiste llorar. Y yo le decía, porque yo creo que tenemos la fuerza suficiente de poder acompañarles. Y nosotros este año logramos hacer por primera vez una marcha del 8M y logramos movilizar mujeres rurales, trans, maricas, pobres, migrantes a marchar. Y yo no sabía, pero en este grupo habían varias de estas niñas gritando con fuerza, con pañoleta, con una reivindicación absoluta y diciendo que las niñas no se tocan, o sea, fue, y solamente 2 del equipo sabemos quiénes son y el editor, ¿no? Porque él escuchaba la voz y nadie más del equipo sabía, así que los 3 quedamos como, esto vale la pena, esto está transformando la vida de niñas y verlas tan fuerte en la marcha gritando, yo decía, estamos haciendo algo y yo me acuerdo que en ese tiempo yo estaba dudando si nuestro trabajo era realmente tenía una incidencia en los territorios. Pero ver a esas niñas ahí, yo dije, vale la pena cada segundo y cada amenaza y cada llanto porque creo que ese es precisamente nuestro aporte al pueblo guayú.
2: Bueno, en mi caso es más complejo porque para mí un mural es una historia y un mural es una forma distinta cada vez, cada espacio. El muro no siempre es el mismo. Las formas de solucionar, de aplicar la pintura, siempre en cada mural es diferente. Cada territorio donde uno va o donde yo voy, siempre hay algo muy rico que aprender, pero también hay hay un montón de situaciones complejas de los entornos que muchas veces de esas no permiten a veces que uno pueda ejecutar de las mejores maneras los murales. Digamos, en mi caso, pues yo inicié inconscientemente pintando las necesidades de cada territorio. A esta época yo me doy cuenta, digamos, que la mayoría de cosas que yo pinto tienen que ver con personas fallecidas, con querer hacer memoria, con querer reconectar esa espiritualidad territorial. Momentos, digamos, otros momentos complicados ha sido el tener que pintar a las personas que me han acompañado en estos procesos como como un homenaje, pero ya también ya no solamente es como hacer ese homenaje, sino es hacer y pintar a esas personas que han sido muy importantes, digamos, dentro del proceso, más que todo, bueno, indígenas, campesinos, afros, porque he trabajado con gran diversidad. Pero ahora yo entiendo, digamos, como que hace parte, digamos, de mi camino y que el don que cargo y que tengo en estos momentos, pues, me conlleva a tener que vivenciar, digamos, ese tipo de escenarios.
1: Bueno, Diana, Sergio, gracias por esas historias. Yo también, pues, más que hacer preguntas, también quiero compartir una historia, también algo que a mí me transformó como realizador audiovisual. Y fue que en algún momento por allá en pandemia, cuando nos encontrábamos en el ejercicio de liberación de la Madre Tierra en mi territorio, yo soy de Corinto, pues yo ya me dedicaba, digamos, a este tema de la producción audiovisual, y sobre todo quienes hemos tenido la oportunidad de ir a las universidades, pues nuestro compromiso siempre ha sido volver al territorio a devolver eso, ¿no? Entonces yo apoyaba el proceso La Yaja de Comunicaciones de mi resguardo, los apoyaba a los compañeros con talleres de producción audiovisual, y en algún momento en uno de los desalojos de la fuerza pública, un compañero colega de nosotros, el compañero Abelardo Liz, que ya no se encuentra en este espacio, pues íbamos como juntos haciendo pues la grabación de lo que estaba ocurriendo. Vimos en ese momento que llega el ejército, se mete en medio de los grupos y empieza a disparar. Y para mí una de las cosas más duras fue, bueno, yo lo que hice fue coger mi celular, buscar dónde protegerme y levantar la mano. Cuando ya pasó la balacera, vemos que el compañero está tirado en el piso. Entonces prestamos los primeros auxilios. Lamentablemente el compañero en este momento ya no se encuentra, por eso falleció. Nos acompaña desde el otro espacio. Y fue una situación muy dura, pero fue más duro aún cuando tuvimos que revisar lo que se había grabado, y era ver que se había grabado justamente cómo muere el compañero. Hubo que hacer videos de eso, y editando ese tipo de piezas es una situación muy fuerte. Eso me llevó a mí a cuestionarme cuánto de eso era mi responsabilidad. Seguramente yo pude haberle dicho al compañero que era más importante su vida que lo que él iba a grabar. Pasé por unas catarsis muy fuertes en ese momento, pues también pensando en que yo pude haberle instruido de otra manera para que eso no ocurriera. Al final y después de mucho tiempo entendí que no fui yo quien disparó, que no fue mi responsabilidad, pero ese tipo de cosas también a partir de ahí, en los espacios en los que yo acompaño, de lo primero que hablo es de cómo la gente debe protegerse. Cómo para yo poder contar por otros, primero debo al menos estar en condiciones dignas, debo estar bien. Entonces son situaciones que se vienen presentando para nosotros como realizadores audiovisuales, y que creo que aquí no solamente Sergio y Ediana, sino todos los compañeros que se encuentran detrás de cámara, pues nos enfrentamos a diario, ¿no? Cómo ponemos en riesgo nuestras vidas para contar las historias, y que a veces es necesario, pero también es muy necesario que nos cuidemos. Entonces ya digamos como un poco dejando de lado esto, queremos, también venimos no solamente a hablar, sino a mostrar un poco de lo que se hace. Entonces vamos a darle la palabra a Diana, que nos va a presentar una pieza audiovisual justamente que se realizó. Entonces, Diana, cuéntanos solamente un abrebocas de qué se trata lo que vamos a ver. Luego conversamos al respecto y pasamos también a hablar del trabajo de Manny, porque aunque no tengamos un mural en este momento que ver, si tenemos un lienzo al fondo que justamente Manny está coordinando, y es que vamos a hacer un mural en el proceso de la Cuarta Minga del Arte. Entonces, Diana, cuéntanos esta pieza de qué trata y para que la podamos ver.
0: Bueno, la pieza es el fragmento de algo que estamos co-creando con nuestro equipo chiquitico, que aparte somos amigos ya, que recoge un poco lo que hace la colectiva y que es como el conjunto de muchas personas, porque lo grabaron los chicos y es un poquito de todo. Y creo que también es como muy alegre, porque siento que muestra un poco quiénes somos sin filtros.
1: Entonces, Darío, por favor, nos colaboras con la pieza. Gracias.

0: todos esta pieza, por compartirnos pues las producciones que vienen realizando desde los territorios. Pero yo quisiera hacerte una pregunta, Diana, y es, ¿cómo hacemos que estas piezas sean comunitarias, sean colectivas y no sea simplemente el trabajo de Diana? ¿Cuál es ese proceso que tienen ustedes detrás de la creación?
1: Yo creo que hay que quebrarse mucho, creo que romperse en mil pedazos y volver a intentar hacerse, y que precisamente esos pedazos los sostenga el proceso y no una sola persona. Y confiar ciegamente en quienes te rodean, quienes conforman el equipo, creo que ha sido fundamental hacer las piezas. Ese pedacito de lo que estamos haciendo, porque hay bastante, es desde la música, que lo hizo un amigo muy cercano, al compa que graba, que aparte para mí es una persona muy importante en mi vida, que también está co-creando este proyecto conmigo, desde la dirección ejecutiva, desde los editores, quien ha estado en cámara, pues han sido personas muy cercanas al proceso y miembros del proceso, y creo que ha sido como nuestro plus, como poder trabajar con gente en quienes confiamos, y que de hecho el equipo sabe que yo nunca pongo mi nombre en ningún archivo, en ningún, creo que la primera vez que lo voy a hacer va a ser este proyecto que todavía estamos co-creando, y eso ha sido como la fórmula de realmente sentarse a cuestionarse uno mismo y cuestionarse también qué estamos narrando y por qué narrarlo, desde la guía de los mayores, de la guía espiritual, detrás de eso hubo rituales, hubo procesos muy fuertes con las mayores de encerrarnos en los territorios, de cuidados, ¿no? Porque pues actualmente hay un panorama de conflicto armado en La Guajira, de sentarnos con las compañeras de quedarnos quietas 15 días y no grabar, y así hemos estado. Entonces ha sido un proceso que hemos escuchado al otro, y el escuchar al otro también es incomodarse. Yo creo que no podemos romantizar ningún proceso de ay, flores y amor, y amor, amor, ¿no? Porque creo que los procesos se sostienen precisamente a través del diálogo y la construcción y reconstrucción constante, y eso ha sido pues una pieza clave del proceso, y también lo hacemos al momento de narrarnos, porque hay un equipo realmente maravilloso detrás, hay muchas personas, y no solamente es la Eddie que conocen, sino que realmente hay mucha gente atrás que yo sé que si yo el día de mañana no estoy, ellos van a seguir haciendo.
0: Vale, gracias, Diana. Y creo que algo también bien importante aquí es que estamos en el espacio donde estamos gracias a toda la formación y el cuidado que hemos recibido de nuestras comunidades durante todo este tiempo. Entonces, al final, todo eso es lo que nos termina a nosotros formando como realizadores, y somos el medio para contar esas historias, más no somos los protagonistas o los autores de las historias. Como las artes visuales son un espectro tan amplio, quisiéramos entonces ahorita que Manny pues también nos contara acerca de lo que acabamos de ver, qué percepción tienes, cómo sientes esta producción audiovisual que vienen haciendo las compañeras desde La Guajira.
2: A mí me parece re necesario, digamos, este intercambio audiovisual, porque siento que la experiencia que nos está contando mediante el corto nos lleva también a sentirnos de cierta manera identificados, pero también a impulsarnos, ¿no? Creo que en el compartir uno se nutre, y las personas que le camellan al audiovisual acá, espero pues que puedan encontrar también nuevas formas de mostrar lo que tenemos en los territorios.
0: Bueno, entonces ahorita vámonos un poco a la otra orilla de esta conversación, vámonos a la orilla justamente de la pintura, del muralismo, y es que quisiéramos entonces, Manny, que nos contaras qué es lo que vemos allá afuera. ¿Cuál es tu intención como artista y cómo la comunidad se puede involucrar en ese proceso de creación? También para lo que hablábamos con Ediana, ¿no? Para que al final no sea el mural de Manny, sino que sea un mural que, si bien Manny estuvo coordinando el proceso, pues al final termina siendo un tema colectivo. ¿Cómo logras eso desde la creación también de tus piezas gráficas?
2: Bueno, hoy estoy participando, digamos, con este mural móvil. La intención es que sea itinerante, que pueda estar en diversos lugares. Entonces, está hecho de, es un muro hecho de MDF. La intención es que sea comunitario, que, como tú dices, no es mío, sino que es de todos. Y pues lo que vamos a plasmar, digamos, es como un resumen, digámoslo así, una representación de los 7 círculos de la palabra. La idea es que no solamente hablemos de una comunidad ni de 7, sino que podamos en general sentirnos representados, porque tanto la danza como la música, la comida, son universales, la pintura. Creo que también es una acción política y de memoria, y pues está abierto a todas las personas. La idea es que puedan arrimarse, preguntar, entre más preguntas mejor. Si no sabe, y si sabe, no es impedimento para participar. Y ya.
0: Bueno, y ahorita para Diana, y de pronto esa pregunta la hago desde el desconocimiento: ¿tiene cabida el muralismo en La Guajira? ¿Hay espacios de estos? No sé, ¿qué nos podrías contar alrededor de, hay espacios de construcción colectiva en torno al mural, o cuáles son esas formas, sobre todo mediante la pintura, que tiene el pueblo guayú?
1: Bueno, en el pueblo guayú realmente somos muy ricos en temas de símbolos y una narración a través del tejido, incluso a través de la chepa, que es el maquillaje ancestral. Curiosamente, en el equipo, como somos varias personas, hay una compa que es artista y que es increíble lo que hace, que de hecho diseñó la camisa que tiene puesta Alejandra, que es de nuestra colectiva, y también ha estado haciendo toda la estética visual de la colectiva, que por ahí tenemos unos stickers, lo vamos a regalar para que vean un poco el arte que estamos haciendo en La Guajira. Y precisamente al ser artista, pues nosotros empezamos a hacer murales colectivos. De hecho, este año entregamos uno gracias al apoyo de Survivay, hicimos un mural en una comunidad que se llama La Esperanza, que de hecho habla sobre narradoras territoriales, que a través de sus cortos o contenido multimedia habla de la crisis climática y cómo esto afecta específicamente los cuerpos feminizados o que se consideran mujeres cis. Entonces, a raíz de esto, pues hemos estado jugando un poco al muralismo y hemos estado haciendo, de hecho ya tenemos 3 murales en todo el municipio de Uribia, entre la comunidad del asentamiento, en el centro histórico, de hecho creo que los chicos que nos visitaron se lo mostramos. Y tenemos varios en nuestra comunidad que son como la memoria de las ancestras que ya fallecieron y que nos acompañan. Y pues, sin embargo, no todos pintamos, pero es una pintura bien interesante porque cada quien del equipo deja su marca ahí, pero ha sido también una forma de expresar el arte y expresar la resistencia. Incluso tenemos uno que habla sobre el IBE, que es el aborto legal en Colombia, y fue hecho por mujeres guayú, y aunque intentaron censurar, ahí lo tenemos en Uribia.
0: Bueno, muy bonito pues esto que nos comparten. Yo creo que no se pueden desdibujar los logros comunitarios, pero también los logros personales, porque también hacemos mucho esfuerzo para poder seguir contando. Entonces, pues lo primero es reconocerles a cada uno de ustedes desde sus disciplinas todo ese trabajo que han venido haciendo, porque justamente porque conocemos la trayectoria, porque conocemos el proceso que hay detrás, es que de cierta manera pues se dan los espacios para que hoy podamos participar de la Minga del Arte Indígena. Entonces, lo primero es reconocerlos y reconocerles ese trabajo que tienen como personas, cómo ponen ese don, ese NES, dirían los mayores NASAs, al servicio de la comunidad, de contar esas historias. Lo segundo pues es también reconocer los logros ya comunitarios, ya colectivos, que se dan a través de las historias que contamos. Y como ya hablamos acerca del pasado, de las cosas que nos llevaron a esto, yo quisiera que fuéramos cerrando este conversatorio con una pregunta, y es, bueno, ¿qué viene para ustedes? ¿Qué viene para sus proyectos, tanto personales como comunitarios? Entonces, Manny, ¿quieres arrancar?
2: Mm, Pues yo siento que a largo plazo o lo que tengo planteado es como, pues bueno, de lo que vengo trabajando, digamos que es entender que el muralismo no es una decoración, sino que es toda una acción política, cultural y espiritual. Entonces, pues en este momento yo siento como que es seguir fortaleciendo el muralismo en los territorios. Y pues si es posible a nivel nacional o internacional poder llevar este tipo de experiencias a varios espacios, a varios públicos.
0: Bueno, y ahora Diana, también cuéntanos qué vienen para tus proyectos tanto personales como comunitarios.
1: No, ni yo sé. La vida ha sido muy dura estos años y creo que estamos vivas precisamente por el amor comunitario y la resistencia. Creo que en el colectivo hay muchos proyectos. Me siento muy orgullosa de poder decir hoy que mis compañeras actualmente están coordinando varios proyectos, cada una ejecuta a su forma y a su manera. Vamos a hacer nuestro primer bike run en Uribia, La Guajira, que va a ser por primera vez un hecho histórico. Y cada compa tiene un proyecto, entonces ya uno se siente como una mamá realizada. Ya, yo siempre les hago el chiste que ya yo puedo descansar en paz. Entonces, como en el proceso ya mucho más sólido, hay capacidades instaladas, hay colegas que siguen trabajando y creo que lo seguirán haciendo. Y confío ciegamente en eso. En el caso personal, yo creo que vamos a seguir intentando narrar, hacer este ejercicio de tomar una cámara y grabar las personas que amas y las personas en quien confías y creas para poder seguir narrando no solo el territorio, sino tal vez en un par de años un archivo de las primeras mujeres guayú que salieron a marchar un 8M, de las primeras mujeres trans que fueron violentadas en La Guajira, pero que salieron, las mujeres migrantes. Y yo creo que un par de años veremos ese material y diremos, joa, éramos bien loquitas, pero valientes, porque yo creo que ya no es momento de callar y más en este panorama actual en el territorio. Y creo que pues esa va a ser nuestra última trinchera y espero que sea nuestra esperanza en el futuro. Muchas gracias.
0: Bueno, yo como les mencioné al inicio, yo quiero preguntar, pero también quiero contar de las cosas que estamos haciendo. Y aquí hablo como Staylen Dicue, pero también hablo como realizador del programa de comunicaciones del CRIC. Y es, bueno, por un lado, al menos mi proyecto personal está enfocado sobre todo en buscar otras narrativas, buscar otras formas de contar. Somos por naturaleza documentalistas, pero siento que también hay otros formatos en los que podemos explorar. Por eso, pues en este momento, junto y de la mano con mi cabildo, con el Resguardo Indígena Páez de Corinto, con otros compañeros realizadores audiovisuales, estamos en la postproducción, en la fase final de un cortometraje de ficción que justamente habla de cómo nuestros mayores vivieron la llegada del sucio o la llegada de los españoles aquí. Entonces es un cortometraje de época. Estamos por ahí, por ese lado, explorando en esas narrativas, pero desde el programa de comunicaciones también tenemos una apuesta, y es que llevamos 7 temporadas de una serie documental que se llama Autonomías Territoriales, pero que se conoce poco en los territorios. Entonces la apuesta que tenemos como programa de comunicaciones es llevar esa serie a los territorios, diseñar una cosa que se conoce como campañas de impacto, que es que la película sea el medio para hablar de temas que nos están doliendo. Entonces es la apuesta que tenemos como programa de comunicaciones para este segundo semestre. Estaremos visitando las 10 zonas y el territorio del pueblo Totoró. Con estas películas estaremos, pues sí, justamente llevando cine a los territorios. Entonces, sobre todo porque consideramos que el cine debe ser una herramienta para todas y para todos. No hacemos cine para guardarlos en nuestros discos duros ni para dejarlos allá en la oficina del programa, sino que ante todo debe ser para la comunidad. Entonces esa es la apuesta que tenemos como programa de comunicaciones. Ya para terminar, pues algún mensaje, alguna reflexión que ustedes quieran compartir con las y los mingueros que se encuentran aquí en este espacio.

Bueno, primero agradecer a los organizadores por ese tipo de espacios que hacen que se fomenten y se fortalezcan los espacios de arte. Bueno, mi mensaje sería como

0: Bueno, sería como invitarlos a que participen de mi mural, bueno, del mural, del espacio mural, a que vivencien y que este espacio que hoy se está dando, pues, promueva y fortalezca el arte en general.
1: Bueno, Anaya Watso Bushuare, muchas gracias por todo, al equipo de comunicación Scri, por la invitación, a los compas que fueron a La Guajira hace poco, por resistir el calor, a David por ser un cómplice en esta vida, en esta trinchera llamada ser una persona indígena en Colombia, pues a cada persona que nos ha escuchado, a cada persona que nos ha escrito, seguro por alguna red social, y creo que el mensaje tal vez sea un poco agridulce, porque sabemos que son tiempos muy duros y tal vez sean tiempos muy oscuros, como dicen los arijunas, pero con la colectiva hemos hablado muchísimo qué va a pasar y qué puede pasar, y nos la hemos llorado bastante, pero también ha sido una forma de ser vulnerable y ser sensible ante el otro. Creo que es el mayor acto político en un mundo tan duro donde se nos exige la individualidad, ¿no?, constantemente, y no poder llorar, no poder ser vulnerable, no poder ser cuidado. Yo creo que el hacer cine es una forma de ser cuidado, hacer comunicación es una forma de reconocer la fragilidad del otro y el amor precisamente que uno siente por el otro, porque decía un compa en México que es Xochimilco, me decía mucho que cuando alguien ama mucho cuida el mundo y cuida el planeta, y yo creo que la colectiva y quienes lo conformamos amamos tanto el mundo que defendemos a las mujeres, las infancias y la misma vida por encima de las propias. Y creo que ese es el mensaje, precisamente. Júntense con gente que sienta lo mismo que ustedes. Muchas gracias.
2: Bueno, yo quiero compartirles más que una reflexión, es una invitación, y es a creer en el poder del arte, a creer en que el arte puede sanar, que el arte puede cambiar vidas, y que el arte sobre todo pues es una forma de liberar nuestro espíritu, de liberar esas cosas que tenemos dentro, y sobre todo pues a que pongamos el arte en función de una transformación social y cultural. Entonces, Sergio, muchas gracias. Diana, muchas gracias por su tiempo. A todas y a todos los que nos escucharon, Paiguachomo Sejicue.